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1: Es la hora 21, 30 minutos.
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0: Es la hora 22, 30 minutos.
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0: 3.
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0: 3, 30 minutos.
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0: cero, 30 minutos.
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0: Es la hora 1:30 minutos.
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0: Es la hora 2:30 minutos.
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0: Es la hora 3.
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0: Es la hora 3:30 minutos.
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0: es la hora 4.
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0: Es la hora 4:30 minutos.
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0: Es la hora 5:30 minutos.
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14: Es la hora 6.
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0: 3 de enero que pintaba pa' divino, por la costa del camino va una tropilla de overos. Están anunciando los teros que en el pago habrá visita, un corazón que palpita tras un galope prolijo. Cumplió la promesa el hijo de ir a verla su viejita. Trae un tostado de carguero y un overo negro hermoso, es el que monta este mozo pa' envidia de los puebleros. Se ha echado pa' atrás el sombrero y al desmontar el paisano, pa' demostrar que es vaquiano, deja a la madrina suelta y de manera risuelta silba y golpea las manos. Cuando su madre lo ve, arrolla su delantal y grita para el corral: ¿tenés visita, José? Él le pregunta: ¿quién es? ¿No ves que estoy esquilando? Ella ya lo está mimando, le dice: hijito, viniste como me lo prometiste, te estábamos esperando. Y cuando el viejo lo vio, largó lo que estaba haciendo y viene casi corriendo y un abrazo le estrechó. El mate ya se empezó y ante tremendo barullo, el mozo con mucho orgullo le dice al padre primero: bájele el mono al carguero, porque ese tostao es suyo. Cuando bajó las maletas de lonas medias cocidas, traía resto de comida, peludo asado, galleta, las otras todas repletas de pilchas para lavar. La tropilla fue a soltar, de eso se encarga su padre. Él disfruta de su madre y se pone a conversar. Vieja, ¿se quebró Ramón? Dicen que fue jineteando. Sí, pero que fue domando, le hizo creer al patrón. Pero mirá si es chambón venirle a mentir así. Mirá, hijo, no lo vi. Dicen que el rico lo echó. A Coco allá la escuchó. Se enteró todo el país. Tu padre se jubiló. Menos mal y en buena hora. ¿Viste, nene, la señora? Del encargado se voló. Ah, ¿sabés quién se peleó en el boliche, Gaspar? Porque no quiso pagar en una riña de gallo. El tartamudo Carballo con el milico Aguilar. ¿No te conté que murió don Rómulo el carnicero? Empezó a sentirse fiero y una noche se cortó. La que al pago regresó fue la hija de Barbosa. No le fueron bien las cosas y se casó enamorada. Vino la semana pasada, tiene una beba preciosa. De tantas ganas de verlo que tenía, habla sola. Y el pollo en la cacerola se queja sin revolverlo. El padre, para entretenerlo, le pregunta: ¿cómo andás? Vamos tirando nomás. Es lindo pingo el tostado. Sí, va a ver cuando lo entienda. Es re bueno para la hacienda. No se va a achicar jamás. Ella dice que ya está la comidita servida. Y hasta piensa que se olvida. ¿Por qué su hijo está acá? Pregunta: ¿cuándo se va? Dice que pasan los años y él, con picardía de antaño, le grita: ¡uy, me olvidé, viejita! Perdóneme, que tenga feliz cumpleaños.
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4: Preguntó a su madre el hijo: ¿Martín Aquino era malo? Y ella, ofreciendo un regalo de admiración tan prolijo, al curioso niño dijo, como quienes conocieron, lo trataron y supieron del hombre la trayectoria, hallándolo en su memoria. No, mijo, malo lo hicieron.

atrás con un sino permanente que arrastraba en el torrente del andar siempre fugaz. Si conoció algo de paz, seguro fue por sentido del amor, del ser querido, la calma de una caricia y aquí y allá la justicia.

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0: Es la hora 6:30 minutos.
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6: Gracias por estar ahí.

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Bien, amigos, ahora parece que sí, parece que sí. ¿Por qué les digo parece que sí? Porque a veces está la alergia mañanera, madrugadora, de tempranito. Bueno, no puedo. Porque, bueno, solo estornudo, ahora sí. Regulada la situación, entonces vamos a estar comentándoles cómo es el pronóstico del tiempo para el día de hoy y las próximas horas. Para la jornada de hoy, ahora ya tenemos 17 grados, cuando la mínima establecida para la jornada de hoy fue de 14 grados. La máxima prevista, 24 grados, cielo más nuboso. ¿Qué horas de sol? Para el día de mañana, algo nuboso, una mínima de 11 grados y una máxima para mañana de 21 grados. Próximo sábado, mínima de 8 grados, desciende la temperatura, de tener 19, hasta hemos, sí, 19 hemos tenido en días atrás, la mínima y mucho más, pero desciende la temperatura este fin de semana según los pronósticos. Una

0: Mínima de 8 grados el próximo sábado y una máxima de 19 grados, cielo algo nuboso. Para el domingo, igual, exactamente, una mínima de 8 grados y una máxima de 19 grados con cielo algo nuboso y nuboso. El próximo lunes, mínima 10 grados, máxima 22, algo nuboso. Y vamos hasta el próximo martes con una mínima de 13 grados y una máxima de 26. Cielo igualmente algo nuboso y nuboso. Decíamos pocas horas de sol. Y al minutito nos vamos al próximo tema, ya que le estamos presentando en todos estos días lo que son los trabajos de Sebastián Gómez Barbosa. El litoral va conmigo. Ya he tenido oportunidad de escuchar varios temas, ¿no? Vamos a seguir escuchándolos.
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último trabajo de Sebastián Gómez Barbosa. ¿Qué vamos a escuchar hoy? Ya lo tengo por acá, ya está saliendo. Haz lo mismo con tu libertad.

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2: El saludito para Ramón, también para Nahuel, que tempranito nos pasaba por allí la foto de su tío que está de cumple, dice, lo saludás, por supuesto que lo vamos a saludar. Y ahora nos vamos también a más informaciones y más invitaciones para todos ustedes, amigos.

0: están usando entonces, bueno, como ustedes saben ahora, tienen que ver Esperando el Sol, que bueno, a ver Adri, si podés, como que te dijo la vida, ¿no? También armar, producir alguna cortinita, un avance para todos ustedes con el amor del mundo, como siempre. Estamos a 6:54 minutitos de este jueves 15 de octubre 2026. ¿Quién lo diría? Como se dice, ¿no? Ya estamos pisando, ¿no? Ya estamos fuerte. Es de octubre, amigos. A 15 días, mitad del mes de octubre prácticamente. Bueno, que tenga un bello día, que tenga un hermoso día. Creo que usted se planifica algo en la agenda, ¿no? Tal y tal y tal. Bueno, ¿sabe qué? Si no es la agenda, si tiene otro rol, pero dice, bueno, yo hoy quiero o en esta semana quiero, bueno, ese quiero vaya acompañado primero de esa presentación, ¿no? Esa oración por el nuevo día, diciéndole, Señor, aquí estoy. Gracias por la vida, gracias por darme tanto en el buen sentido de decir, bueno, a ver, ¿cómo estoy? ¿Puedo abrir mis ojitos? ¿Puedo ver? ¿Puedo oír? ¿Puedo también estirar y decir, bueno, puedo tocar? ¿Tengo los cinco sentidos perfectamente? ¿Cuánto tenemos que agradecer, no? Que a veces en el pasar de la vida, en el día a día, en ese trajinar que decimos tan rapidito, se nos olvida un poquito o también somos... vamos a decir lo real, somos malagradecidos, ¿no? Porque decís, ay, esto no me salió bien, y empezás a puntualizar y a enfatizar en lo que no te salió bien, y realmente perdemos lo más importante, que es decir, estoy, ¿no? El estoy, Señor, me tienes aquí en el presente, en el ahora. Entonces, ¿qué tenemos que hacer? Agradecer, agradecer infinitamente. Lo bueno lo vamos a atesorar. Y lo malo lo vamos a maldecir. Vamos a decir no. Vamos a hacer lo que corresponde. Lo que corresponde en todos los sentidos con lo malo que ha pasado. Es una experiencia. Si hay que tomar medidas, se toma como ser humano. Pero ¿qué tenemos que hacer? También agradecer. Porque son maestros, son maestras en nuestra vida, que por algo pasan las situaciones, y pasa para que aprendamos. Aprendamos y limpiemos el camino. ¿Qué le parece si me voy con la oración al nuevo día?
1: Es un día nuevo.
0: Es un día nuevo. Nuevas oportunidades. Compartimos oración para comenzar un nuevo día. Buenos días, Señor. Un nuevo día que me regalas. Gracias con toda la fuerza que soy capaz. Muchas gracias por este nuevo amanecer. Muchas gracias por este nuevo empezar. Muchas gracias por tu presencia, que me acompañará en toda la jornada. Quiero comenzar este nuevo día con entusiasmo, con alegría reestrenada, con ilusión nueva. Me da seguridad el saber que tú estás a mi lado, en mi familia, en mis amigos, en la gente con la que me voy a encontrar, en mi propia persona. Te ofrezco mi trabajo de este día, que mi esfuerzo sea fecundo, sirva para la felicidad de los demás y me ayude a encontrar mi propia paz. Que con mi trabajo mi vida sea un pedacito del mundo que busco y sueño. Ayúdame a llenarlo de entrega y amor. Señor, que hoy viva de tal manera que cuantos se acerquen a mí descubran tu presencia y tu ternura. Buenos días, Señor. Un nuevo día que me regalas. Comparto con gusto esta oración para este nuevo día, y que usted también la haga suya, que sea agradecido, agradecida por este nuevo día que Dios nos regala.
2: El Uruguay no es...
0: ¿Nos vamos a Paysandú? ¿Sí?
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0: Con esta sanducera, por eso le decía, nos vamos a Paysandú con...
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0: Catherine Bernes. Y nos deja Río de los Pájaros.

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compartimos, amigos, horóscopo diario vía internet. Para el día de hoy, para los arianos, amor, si tienes pareja, hay pocas oportunidades en la vida para abrirnos de tal modo que revelemos todo lo que llevamos. Aproveche el día de hoy para estar más unidos que nunca con su pareja, Aries. Números de suerte, el 13, 44 y el 62. Pasamos a Tauro. Amor, si tienes pareja, es un hecho que ninguna forma de energía ni de la vida se pierde en el transcurso del tiempo. Aproveche el día de hoy para estar muy bien con su pareja, también para los taurinos, 360 y 72. Tauro, el número de suerte para Tauro para la semana, el 62. Horóscopo de hoy para geminianos. Si tienes algún negocio pendiente, aprovecha hacerlo en el día de hoy, ya que las finanzas están muy bien expectadas para ti. 33, 42 y 63. Vamos a los cancerianos. Posibilidades abiertas en el trabajo y también en el amor. Números de suerte para ti, 34, 70 y 82. Leo. En este día, Mercurio despunta sobre tu cielo. Esto abre la comunicación y hace que las palabras cobren más fuerza. 3, 70 y 92 son tus números de suerte. Para Virgo, si tienes pareja, no debes cargar las culpas y prejuicios de otra persona, aunque se trate de tu pareja. En la comunicación, bien expectado, pero en lo que tiene que ver con el área laboral, deberás suspender algunos planes. Suerte con el 33, 40 y 62. Libra. No es una buena idea reclamar a tu pareja por todo eso que, según tú, has puesto de más en la pareja. Atención, Libra, se presta el día para discusiones, tanto en lo laboral como en el amor. 3, 40 y 62. Pasamos a los escorpianos. Tienes que ampliar las miras. Una de las grandes bondades del amor es que no exponer al otro a realmente situaciones incómodas. Escorpio, tienes que velar más por la pareja y no descuidar tampoco tus asuntos laborales. Suerte para ti con el 370 y 92. Sagitario. Atención, se acerca una fecha especial para tu pareja y no puedes ni debes dejarla pasar por alto. Alguna cena, algo muy beneficioso para él o para ella que se realicen juntos, estaría muy bien aspectado. Suerte con el 33, 95 y 68. Capricornio, día de renacer en la pareja y cambios laborales que se vienen para ti en esta semana. Capricornio, 3, 40 y 72 son tus números de suerte. Para los acuarianos, eres una persona muy segura de ti misma, pero algo te hace desequilibrarte en esta semana. Ten cuidado. Suerte con el 3, 70 y 98. Piscianos, no cuentes tus planes en lo que tiene que ver con el área laboral. Si tienes pareja, no es por hecho que tu pareja está a gusto con todos los términos de relación. Trata de brindarle más tiempo. Suerte para ti con el 3, 60 y 92. Así compartimos, amigos, horóscopo diario.

0: Continuamos, se saluda Erika. Bueno, me alegra que esté bien. Acá hay una recetita. Bueno, qué amor, me dice. A la mañana, hacete un buen tecito que tiene que ver con ortiga. Yo tenía la ortiga para otra cosa, pero no, alergias, pero alergias en la piel, alergias cutáneas. Ella me dice un tecito de ortiga natural. No son, a veces el yuyito ya tratado, ¿no? De la ortiga, no sabes lo bueno que es para alergia. Te digo porque soy alérgica, tomo medicamentos, pero muchas veces los espanteo. Me pone así, hace un espacio en el tiempo, ¿no? Digamos, no toma todos los días y prueba entonces con los tecitos de ortiga. Bueno, natural me pone, bueno, ortiga natural, entonces un té para que se digan fush fush las alergias. Bien, gracias. Estamos con una invitación especial, amigos, para este próximo viernes 23 de octubre. Cine Teatro Norte se viste de fiesta porque hora 18:30 tiene un gran espectáculo. Creación musical con un gran equipo. Y la creadora de Bella Unión, de donde nace la patria de Cuaraim, Nevia Bastos. Cantante nacida en el pueblo Cuaraim, presenta su espectáculo. ¿Saben cómo se llama? La voz de las mujeres en el canto americano. Quieres también compartir las fotos, se las podés hacer, compartir allí de mi muro, Adriana Fuque Severo. Todavía no lo puse en Esperando el Sol porque ya he comentado, he tenido una dificultad, no son problemas, una dificultad con la página Esperando el Sol y bueno, estoy buscando a ver a alguien que me la pueda recuperar, solucionar y que pueda salir en el orden que voy pasando el material, porque hay algo cuando emito que me salen temas anteriores, como que ya lo publiqué, lo pedí, pero no. Veo cuando no le responde el teclado, usted aprieta y presiona, mejor dicho, el mouse y no sale lo que... Así es, bueno, se me trancó la página. Y soy sin internet, pero no tengo mucho que ver con la tecnología ni las páginas, así que bueno, buscaré. Yo siempre para, ¿no? Bueno, llegará alguien que me diga, bueno, que arranque de vuelta, que empiece a funcionar y bueno, allí estará saliendo todo el material. Por eso ahora lo buscás solamente en Adriana Fuque Severo y ahí tenés la invitación y también una de las fotos, porque son unas cuantas, una de las fotos de Nevia Bastos, la sala completa allí de Cita Rosa, que ustedes saben que... sino menciones especiales y ese gran espectáculo que en un día va a ser el día viernes 23 de octubre se presentará aquí en Cine Teatro Norte, La Voz de las Mujeres en el Canto Americano, y el otro día Dios mediante estará presente también en Paysandú, así que somos privilegiados de tenerla. Y lo más importante, lo que usted tiene que saberlo, lo voy a recalcar, lo voy a subir nuevamente, este espectáculo es totalmente entrada libre y gratuita para toda la familia. Yo los saludo, estoy a 7:13 minutos, tengo que empezar después ya, o debo empezar, si lo deseo, dentro de la planificación, con los éxitos de ayer, de hoy, de siempre en la música romántica, pero me quedó algo por pasar de folclore y lo voy a compartir.
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0: el minutito, porque me quedaron los tanguitos pendientes y nos vamos a alguien que me pedía, Santiago Chalar.
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0: Mira si abrí el Santiago Chalar.
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0: Un saludo para Manuel entonces, acá lo estoy escuchando, me pone desde Campodónico. Bueno, vaya el saludo.

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saludamos a los tangueros, sí. Con la voz de oro. Carlos Gardel. Melodía de Arrabal.

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2: La cambio por acá, la cambio porque ya quería hacer otra y ahora no es que el tiempo es tirano, es que realmente organicé mal el tiempo, ¿no? Cuando decimos el tiempo no nos dio, sencillamente estamos esa pequeña mentirita, bueno, porque el tiempo lo administramos nosotros, nada más que hicimos algo diferente y no nos da la oportunidad de que salgan las cosas como se quiere, ¿no? Así que en este caso me pasó, todavía no armé el texto, no lo cambié, que quería cambiarlo ya para esta primavera y lo estoy haciendo en vivo. Ya iba a salir el otro. Así que había que no permitir. Bueno, sal. Ahora sí, le comentamos. A ver si sale la cortinita que yo quiero.
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2: 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Nos vamos a otro tanguito y luego con una invitación, a ver por acá me dice inversión, a ver si me pasaste. Bueno, ¿saben qué? Me lo leo por acá, por interno, y ya veo a ver si pasó este mensaje que me piden.
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2: Con don Roberto Goyeneche, ¿eh? Naranjo en flor.

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1: 342, por supuesto, por supuesto. Lo empiezo nuevamente, no me gusta cortar por acá. Lo empiezo nuevamente, el saludo para familia Pereira. Dice, escuchándote, familia Pereira. Bueno, que sé que

Exactamente, la hora 7:30 minutos, informando, esperando el sol, el programa que madruga junto a usted, el Millennium, a través de www.millenniumfm921.com. Llegamos a todo el mundo sintonizando Millennium. Estás escuchando Esperando el Sol, 31 años de emisión al aire de mi labor y 21 años del programa. Nos vamos con informaciones de interés que tienen que ver con cultura. Bernarda Lima compartiendo: la caña azúcar y todo lo relacionado con ella. Este viernes 16 de octubre de 2026 en Montevideo. Ministerio de Educación y Cultura, Dirección Nacional de Educación, programa Aprender Siempre. La Dirección Nacional de Educación, a través del programa Aprender Siempre, invita al Encuentro Nacional de Participantes, Tramas y Memorias Comunitarias. Un espacio para compartir experiencias, saberes, reflexionar sobre las memorias comunitarias y fortalecer los vínculos que se construyen en los distintos territorios. La invitación entonces desde Bernarda Lima. Y el tema es la caña de azúcar y todo lo relacionado con ella. 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

Y bien, amigos, ya nos vamos entonces a cambiar el estilo musical. Saludamos a Noelia también, que está junto a su mami Miriam, que ama todos los temas de Julio Iglesias, pero hoy le gustaría, si tengo a mano, me pone por acá, así es el término, si tenés a mano, pásame algo de Violeta Rivas. ¿Cómo no? Ya le estoy pasando algo de Violeta Rivas. ¿Sí? A ver, a ver.

Sí, hay oyentes que continúan después con los mensajes, ¿no? Ella me pone algo así, que a ver, voy a leerlo, porque es extenso, y me dice exactamente la fecha. La verdad, hay que ser realista, ¿no? Cuando no sabemos, no sabemos. No sé. Si uno busca el material, lo tenemos, por supuesto, de que en qué año, pero me dice Adri, ese que es 67, 68, la verdad que no sé ese tema de Violeta Rivas. Te lo paso con gusto, ¿sí? 091-201-361 y estamos comunicados con éxitos de ayer, de hoy y de siempre. A ver, por acá tengo un mensaje de voz que le voy a dar lectura en unos minutitos mientras paso otro temita.

Saludos para Gary, que tenga buen día. Gary me pone, escucho siempre, participo poco. Bueno, qué bien. Y por supuesto que lo sabemos. Hay oyentes que dicen, yo nunca paso mensaje, pero estoy ahí. Eso es lo importante, estar ahí, ¿no? Con la radio, acompañado por la radio. Y bueno, agradecer, acompañados por Radio Milenio. Y le gustan todos los temas de Tormenta. Bien, vamos a pasar este tema de Tormenta entonces para Gary, que tenga muy buen día. Y también, si pasamos Tormenta, la pasamos siempre a una oyente muy querida, a una oyente empresaria. También recibiendo premios a nivel nacional. Estrella del Sur de Plata, siempre dispuesta a colaborar en todos los espectáculos que brinda por allí, ADEMABU, la Asociación de Músicos de Bella Unión, Músicos y Afines de Bella Unión. Ella está presente, y no solamente allí, sino donde la necesiten. Viviendo, estando en Bella Unión, con horario, ella está colaborando, como es Silvia López. Así que el saludo para ella, buen día.

0: ¿no? Que me pedía el día de los náufragos y pasé muy poquitito tiempo, un minutito me dio para pasar. Y bueno, nos vamos a los éxitos de siempre, pero siempre valorando también lo nuestro, ¿no es verdad? Así que ahora nos vamos a La Sociedad, uno de los últimos trabajos, aunque hubo otro ahora, ¿no? Pero de La Sociedad, que nos deja La Última Granada.
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publicidad también la puedes contratar a la Sociedad en Bailes en tu cumpleaños. Quiero hacer un baile para mi cumpleaños, quiero celebrarlo, ya tengo todo pronto y quiero a la Sociedad. Bueno, ya sabés que la podés contratar a la Sociedad, ¿no? A la Sociedad nuestra, la Sociedad de Bella Unión. Y por supuesto que le vamos a compartir ya el número para... A ver,

Y me río y agradezco igual porque me pasó algo. Entonces ahora voy a dar el teléfono de Pedro Brunetti, para que, como les digo, ese compartir, ese decir, quiero tratarlo por la fiesta, quiero tener la sociedad, y bueno, ¿no? Le damos también esa información. ¿Y qué pasa? ¿Por qué me río? Porque me cayó el celular. No hay vidrio conmigo, se me cayó el celular, así, de plano. Quedó con unas rayitas que yo lo amo tanto, este aparato, que no me quiero desprender. Entonces, tengo el otro aparato para pasar, pero no lo he pasado todavía todo. Y ahora, justo miro, Pedro Brunetti, por aquí hay el número y el último número. No me aparece porque está la rayita, así que le pido las disculpas. Lo voy a informar debidamente. Otro momento para que, si querés, ahí tengas la sociedad, en ese baile, en ese lugar que querés organizar, festejar los 15, festejar una fecha especial, un cumple especial, lo haces con la sociedad, valorando lo nuestro, esperando el sol.

Bueno, dice el saludo también por acá y dice: me gusta mucho ese tema y todos los temas de sociedad. Muchísimas gracias. Mónica, que tengas muy buen día.

0: verdad, Carlos, que tengas muy buen día. Dice, ese tema, La Última Granada, hay de un montón, me pone allí, y con una pirámide, un montón de artistas. ¿Es verdad? Sí, hay otras interpretaciones. Nosotros estamos pasando de La Última Granada de la Sociedad. Voy a cumplir con alguien que me pidió el otro día. Y tenía que ver con los náufragos. Y yo le pasé un minutito. Hoy cumplo, ¿sí? Hoy cumplo completito el tema.
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1: Mes de octubre, mes del patrimonio, mes que tiene que ver con los músicos y un mes que Bella Unión tiene muchas, muchas invitaciones, indudablemente, ¿no? Porque una de ellas tuvimos también invitaciones que le hemos pasado para también allí la Comisión Pro Museo con exposiciones. Y ahora tenemos una invitación especial para Cine Teatro Norte. Se trata de este próximo 23 de octubre a la hora 18:30. Y simplemente voy a dar el nombre del espectáculo y ya la voy a tener a la protagonista del espectáculo, que es Nivia Bastos. ¿Cómo se llama la obra o cómo se llama el espectáculo en sí? La voz de las mujeres en el canto americano. Ya convoca, ¿no?, el nombre, pero más convoca si le digo a toda la querida audiencia que la creadora, la que va a estar no solamente siendo esa voz en este espectáculo, es de aquí, de donde nace la patria, como solemos decir cuando hablamos de Quarain. Nivia Bastos, de Quarain. Bienvenida a Multimedios Scorpio, a Millennium FM. Bueno, qué placer tenerte y poder compartir contigo la presentación de la obra, que no va a ser solamente invitar, sino tener a la voz en Bella Unión. Hoy estás en Bella Unión y queremos compartir contigo esa invitación y que nos cuentes un poquito, Nivia, cómo nace toda esta creación.
2: Muchas gracias de tener esta posibilidad de realizar la difusión del espectáculo musical La Voz de las Mujeres en el Canto Americano, que vamos a estar realizando el 23 de octubre, viernes 23 de octubre, 18:30 horas en Cine Norte. Contarles a la audiencia de qué se trata esta propuesta. Consiste en un repertorio de 13 canciones de compositoras e intérpretes americanas, artistas profesionales, que en lo singular de la selección de estas canciones y de estas artistas es que han sido y son cantantes que han contribuido con su labor artística a resaltar, a enriquecer el patrimonio cultural del lugar de donde provienen y por lo tanto de este continente americano. La propuesta también busca recuperar estas canciones, que muchas de ellas el público las va a reconocer. Son canciones conocidas. Estas canciones han contribuido a la construcción de procesos sociales, de memorias, de identidades en el continente. A su vez, el espectáculo va combinando la contextualización histórica de esa cantante, del lugar de donde provienen, y la historia de esa canción, a través de textos que vamos a estar leyendo y también de videos que vamos a ir pasando de esas cantantes. ¿Cómo nace este espectáculo musical? Y desde hace varios años tenía la idea, venía sintiendo la idea de realizar un aporte desde mi rol como psicóloga y como cantante al Mes de la Mujer, a todas las actividades del Mes de la Mujer en marzo. Y es así que en marzo del 2025 le acerqué la propuesta a la Casa de Cultura de Sauce, que en el mes de marzo, de Sauce Canelones, en el mes de marzo se realizan, como en muchos lugares del país, varias actividades homenajeando a la mujer. Y bueno, esa fue la primera vez que realizamos el espectáculo. Quiero resaltar que si bien la idea original partió de una motivación personal, hubiese sido imposible la concreción de la bella interpretación de cada tema sin el aporte invaluable de compañeras músicas, cantantes, compañeros músicos que los van a estar viendo en escena, todos profesionales, todos con una trayectoria personal, cada uno de ellos está en proyectos personales también. Hubiese sido imposible recrear esta idea que partió de mi persona, pero en realidad la idea cobró vida, cobró vuelo con el aporte de mis compañeras, compañeros músicas y músicos y cantantes. Quiero nombrar a Matías Elíades y Gerardo Jonti en guitarra, a Micaela Barón en bajo, a Natalia Alarcón, Irupe Arias y Cecilia Falcón. Estas tres jóvenes son integrantes y exintegrantes del Coro Juvenil del Sodre, que van a estar en coros. Germán Schreck, Sebastián Arias y Tato Garré en percusión. Quiero nombrar a Lía Gastelumendi, que va a estar en voz principal junto conmigo. También quiero nombrar a Graciela Munguía, docente uruguaya, psicopedagoga, con formación de posgrado en educación, artista en el área de dibujo y pintura, poeta, que va a estar colaborando, leyendo los textos, haciendo el trabajo de contextualización histórica de cada tema. También quiero nombrar a Luna Palomeque, mi hija, que es la productora general, es técnica en gestión cultural y es la productora general del espectáculo. También en esta oportunidad especial va a estar Ruth Boucher de Paysandú, que es arpista, es cantante y docente sanducera, así que es una invitada especial. Y también una invitada especial en esta oportunidad a Florencia Sosa, violinista, porque la violinista que nos acompañó en las otras oportunidades es Maggie Britos de la Orquesta Juvenil del Sodre, pero tiene una presentación en el Sodre justamente, y bueno, en esta oportunidad va a estar Florencia Sosa, violinista, acompañándonos. Como verán, es un gran equipo. Hemos hecho un gran trabajo de muchos ensayos, mucho ensamble, trabajo coral a su vez. Matías Elíades es nuestro arreglista coral. Así que la invitación es a que puedan asistir y poder disfrutar de este espectáculo que tiene mucho amor, mucha dedicación.

0: pasábamos la primera parte de la nota con Lilia Bastos, con la creación musical. Porque ya es el contacto, ya es el inicio y este espectáculo, características, porque realmente es toda una labor el equipazo que trae. El 23 de octubre, ¿sabe cuál es el mejor premio? El mejor premio es la suya, la mía, la presencia de todos. Una hija de Bella Unión, una hija de Cuareim, a presentar en su tierra voces espectaculares. Espectáculo 23 de octubre. Agendalo por allí. 23 de octubre. Sí, próximo viernes a la hora 18:30 en Cine Teatro Norte. De esta manera compartíamos la primera parte de la nota realizada a su creadora.
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0: Bueno, qué amoroso por acá. Un oyente dice, si hace una coleta, se compra otro celular. No, el tema es así, tengo otro celular. Tengo que, a ver, ya me lo están pasando. Pero usted no se enamora a veces de algún, que no deberíamos, ¿no? Enamorarnos solamente de Dios, nuestro primer amor y único, y que nos falla, ¿no? Pero no se enamora a veces de ese objeto que dice, ay, no, esto no, porque tal cosa, me trae tal recuerdo, y no lo quiere tirar y ya está viejito, se está despedazando y usted dice, no, espera. Y este es lo mismo. Inclusive el otro día me decía Sol, en la pantalla sí, se requebrajó un poquito y bueno, alcanzó a lastimarme con el vidrio, ¿no? Y entonces ese vidriecito que uno también lo pone para que sea más resistente. Y bueno, y me cuesta desprenderme de este Redmi Note 2. Entonces, no se preocupe. Lo tengo, gracias por esa bueno, esa atención que hice. Bueno, y se compra, a ver, una coleta. No necesito la coleta ni nada, Dios gracias, sino que está el aparato. Nada más que no lo pude, no decidí, porque no lo pude cambiarlo. Bueno, así que muchas gracias. ¿Y nosotros vamos a qué? Al azar. Hoy es 15, jueves 15 de octubre. Hay 21.500.000 pesos acumulados en el 5 de oro. ¿Y lo va a jugar dónde? En la de los grandes premios. ¡La! Cabeza 968, quiniela nocturna del día 14 de octubre 2026. Segundo premio 488, tercero 244, cuarto 296, quinto 353, sexto 726, séptimo 778, octavo 6515, 515, 515, noveno premio 047, décimo 076, décimo primer premio 912, décimo segundo 660. 64, décimo tercero 006, décimo cuarto 518, décimo quinto 181, décimo sexto 927, décimo séptimo 706, décimo octavo 477, décimo noveno 195 y cerró la tabla el 823. Reiteramos, 21.500.000 pesos acumulados para hoy 15 de octubre. Lo informó la de los grandes premios. Complaciendo que me pedían el otro día allí, no va a salir completo de vuelta, pero llega. Esa musical la pago, Dios mediante. Los náufragos entonces de boliche en boliche. Un placer, como siempre, gracias, querido, bendecido, ¿no? Padre nuestro, la fuente celestial, ¿qué somos sin él? Nada. Nadie, porque él nos guía, él nos controla, él es la llave, ¿no? Nosotros que somos desobedientes a veces. Que tenga un excelente día, amigo, amiga. Hasta mañana conocen exactamente la hora 6 para compartir Esperando el Sol.

0: oración para purificar el ambiente. Muchas gracias, Dios, por este local sagrado de trabajo. Dios ilumina, orienta y protege a todos los que ingresan aquí. Dios, muchas gracias por la seguridad y la protección. En cada centímetro del área de su empresa bendecida, Dios, muchas gracias. Dios Padre, purifica las mentes de quienes vengan con malos pensamientos e ingresen por esta puerta bendecida, tornándolos nuestros mejores amigos. Dios cuida y protege este local sagrado de trabajo, haciendo con que todos mis compañeros, parientes, amigos, vecinos, abastecedores y clientes tengan la satisfacción de estar con nosotros y compartir de nuestra amistad. Muchas gracias, muchas gracias. Oración para purificar el ambiente.
1: Es la hora 8.
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0: bien, arrancamos el día, bienvenidos, ¿cómo están? 15 minutos de la hora 8 en Uruguay, comenzó la mañana. Lo hacemos con buen sonido, como es habitual, como es costumbre. Desde el 92.1 comenzamos a hacer sonar bien tu radio. Así que desde ahora enganchate, no te vayas, despertate del todo, porque la mañana arranca. Temprano todavía, estamos apenas arrancando el día. 099-314-492, como siempre. Línea de contacto habilitada, ya lo sabes de memoria, me imagino.
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0: Perfectamente, así estamos entonces, arrancando la mañana del día, jueves 15. Llegó el 15, che. Llegó la mitad del mes. Se viene el mes 11, qué locura. Se termina el año. Se va el 2026, se viene el 2027. ¿Qué nos traerá? Ojalá que cosas hermosas, si Dios quiere. Se terminan ciclos, se terminan cositas. En fin, nosotros por acá felices de recibir el 2027. Muy felices, por muchas razones. Véngase nomás, 27. Arrancó el día, mucho para compartir entonces. La mañana comenzó, lo hace por Millennium. Ya estamos al aire. Sean todos bienvenidos, muchachos. La mañana comienza a dar sus primeros pasitos en este día. Hoy tendremos un día de sol, no se preocupen. En minutos ya sale el sol. Mientras tanto, nosotros desde aquí le subimos el volumen a tu radio. Bienvenidos en el aire, en vivo y en directo. La mañana de cada día, edición número 4.

arrancó el día. A subir ese volumen. Buenos días, Winston. Hoy sí se levantó temprano el hombre, ¿eh? Muy bien. Perfecto, así me gusta. A ver quién más se levantó temprano hoy. ¿Dónde andan? ¿Dónde se quedaron anoche? Qué lindo arrancar así el día. ¿Qué te parece? Así comienza la mañana. 20 de las 8. Apenas vamos arrancando.

Para toda la gente que ya está en sintonía, señoras y señores, tengo un menú variado de canciones hoy para ir disfrutando el día gris por el momento. Ya va a salir el sol, no se preocupen. Va a ser igual que ayer, el mismo día. Cristian ahora.

0: Qué manera de arrancar la mañana, ¿eh? Qué lindo tema. 23 minutos de las 8 antes, John Bon Jovi. Cristian, les dije que para hoy me traía un repertorio bien variado, bueno, a quedarse y a disfrutar.
1: Oh, yeah, ¿no?
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1: Bueno, si me permiten, voy a arrancar con el mate, ¿puede ser? Gracias.

Muy bien, arrancamos el día. 27 minutos de la hora 8 en Uruguay. Saludos a la gente que ya me está dejando mensajecitos ahí por el grupo de la mañana. Saludos para Alvarito, para Francisco, Juana de Argentina. Son los tres nada más. Ah, no, Winston también, perdón. Winston fue el primero, ¿no? A ver. Sí, Winston fue el primero. Buen día, gente, buena jornada y un abrazo. Saludo ahora, si no el Seba dice que me duermo. Me puso Winston acá, primera hora. Eso fue a las 8:16. Muy bien. Abrazo para todos, gracias. A ver quién más está despierto por ahí. Quién más anda a la vuelta. Liliana de Montecaseros también está por ahí. Saludo grande a toda la gente de Argentina, Uruguay, Brasil y el mundo. Todos aquellos que ya están en sintonía del programa.

Neri desde Estancia La Palma. Mirá Neri publicando en el grupo y todo. Espectacular. Buenos días, Neri, mi amigo, ¿cómo anda? Tanto tiempo, me tenía abandonado, ¿eh? 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

Neri Ferreira, que me escuchan dos radios a la vez, o sea, en dos aparatos de radio, por falta de uno. Por si le falla uno, queda el otro, ¿viste? Claro. 30 minutos de la hora 8 en Uruguay. Vamos a ver qué dicen. Bueno, seguramente tendremos información para hoy. Vamos a ver si era hoy nos pasa la información del día del río, cómo está de altura. Ayer nos agarró Colgadelli. Vamos a ver si Heraldina hoy nos pasa la información del río Uruguay, cómo está de alto en el día de hoy. Ayer estaba en... Dame un segundito, voy a buscar la información que me pasó Luis ayer. Ayer estaba en 6 metros con 80 centímetros estacionado el río, no sé hoy. Por el momento hay 17 personas desplazadas. No sé si aumentó este número o se mantiene. Vamos a verlo, vamos a chequearlo en un momento nada más, ¿eh? 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Hoy se durmió Karina, creo, ¿eh? Hoy se pegó en las telas. 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Hoy es jueves. Hoy es juernes, ya con aroma a viernes. Estás en la mañana, subí el volumen. Ya estamos al aire desde las 8 y 8 y poquito arrancamos hoy, ¿no? 8 y 10 creo que arrancamos hoy, casi en hora.

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mucha gente todavía duerme. Los que se levantan temprano escuchan buena música. Y así vamos hacia las 9. 5 minutos. Todo un clásico del verano. Verano del 90. Qué lindo tema. ¿Cómo no acordarse de estas canciones? Canciones que fueron parte de tu vida. Lo bailaste, lo pediste a la radio, lo escuchaste en tu auto si tenías. Y si no lo escuchabas en una radio en tu casa, lo importante era que escuchabas toda esta música. Lo grababas en algún cassette en aquella época también. En fin. Bueno, hablando del río que está preocupando a mucha gente, ha desplazado a algunas familias también. Me pasó información Heraldina, la encargada del informativo aquí de la radio. Ayer estaba en 6.80, a la noche en 6.81 y ahora, en este momento, está en 6.86 estacionado, o sea que sigue creciendo el río. Era, ¿sabes decirme si han desplazado más familias? El tipo le pedía todo, ¿viste? Si tenés algún dato sobre eso, me lo pasás también. O se siguen las 17 personas de ayer nada más. Gracias, Era. Muy amable. Ritual Reggae. Todo un clásico del cine. ¿De cómo? Del cine, ¿no? De la música, che. No, es que estaba pensando en el cine, por eso estaba viendo algo acá. Me estaba acordando de la película de Conan con Arnold Schwarzenegger. Claro, estaba viendo por acá, estaba viendo un video que se veía la película de Conan. Nada que ver, por eso. ¿Qué película esa, no? ¿Te acordás? Conan, el bárbaro, con Arnold Schwarzenegger. Cuando pelea con el monstruo negro aquel, ¿la vieron ustedes de la película? El monstruo tenía tremendo físico también. Impresionante el físico que tenía el monstruo. Que era el hechicero en realidad, ¿no? ¿Te acordás? El hechicero se transforma en un tremendo monstruo negro, que no sé qué era aquello. Pero tenía un físico impresionante, el tipo que lo levanta para arriba a Arnold Schwarzenegger y lo revolea como que fuera, no sé, un papelito. Imagínate ese físico culturista lo que era. Para mí que era el otro este, el que hacía de... ¿Cómo es este otro también conocidísimo? Lou Ferrigno para mí que era, el monstruo de la película. Para mí que era él, el que hacía de El Increíble Hulk, el original. Para mí que era ese. Por el físico era ese. Las películas de antes, ¿no? Qué cosa, che. 2 minutos para llegar a las 9 de la mañana. Estamos en vivo, tenía cositas para decirte por acá. Bueno, empezando que estamos casi cerrando la semana. Estamos a la mitad del mes, qué lindo. Día 15 hoy. 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
2: Es la hora 9.
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0: ¡Qué lindo tema! ¡Qué lindo recuerdo! Un clásico inolvidable sonando en la mañana del 921. Ahora sí quedó perfecto, ¿eh? Ahora quedó perfecto, era espectacular. Seguimos adelante, 10 minutos de la hora 9. ¿Estamos en vivo? Estamos arreglando una cosita por acá. Muy bien. Hasta las 12 te acompañamos, acordate, 099-314-492. 921 Millennium. Sonamos en todas partes y te acompañamos. Y como te lo había dicho, salió el sol, ¿viste? El mismo día de ayer, igualito. A la tarde se pone un poco calorcito, a la noche refresca de vuelta, estamos como en el desierto. Saludos a toda la gente que está escuchando la radio en estos momentos, en cualquier parte de la ciudad, por todos lados, gracias por estar.
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0: Qué linda canción, me encanta. Esto es Oasis, Wonderwall, se llama el tema. 9 de la mañana con 24 minutos exactamente en Uruguay. Sonamos fuerte y claro para todas partes. No te olvides que estamos en 92.1 por aire o por internet. Podés comunicarte con nosotros en forma directa.
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1: Bueno, muy bien, tiempo de seguir adelante entonces, muchachos. Día espectacular para compartir buena música, disfrutar éxitos, recordar, conocer. Tenemos de todo por acá. Para ir viviendo la mañana del viernes, casi no. Jueves. Todavía no es viernes.
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1: Todavía no es viernes.
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1: Acordate que el río Uruguay está en 6,86 metros estacionado.
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1: Hasta el día de ayer habían 17 personas desplazadas por el río. En total.
2: Marianela.
1: No sé si ha cambiado este número, nos vamos a enterar más tarde. 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Dame un segundito que me olvidé del último número.
2: Pregunte.
1: Qué cosa, che. 293, sí, lo iba a decir, pero quedé en la duda, no sé por qué. 098-690-293, perfecto, era el que yo pensaba nomás. Que tenés tantos números en la cabeza que a veces se te pianta alguno, ¿viste? Claro. Que sé tantos números de memoria. Que a veces se me tocan los cables. Hace cortocircuito. Bueno, ¿y quién más anda levantado y con buen ánimo por ahí? A ver. ¿Quién más anda levantadito ya con toda la energía? ¿Quién más anda por ahí? Que me cuente algo. Algo lindo en lo posible. Que me diga, Seba, mira, hoy me levanté re contenta, re contento. Estoy feliz porque me pude levantar. Estoy sano, puedo caminar. Puedo estar trabajando, puedo estar escuchándote. ¿Quién me puede decir eso a través de un mensaje? A ver, ¿quién se da cuenta de lo valioso que tiene en su vida y por ahí no lo tiene presente? A ver, ¿quién se anima a mandarme un mensaje de audio y decirme eso? Hoy me levanté feliz, Sebastián. Me levanté por mis propios medios, pude caminar, prepararme el café, lavarme los dientes. Estoy despierto, te estoy escuchando. Tengo un techo sobre mi cabeza, tengo comida, pude desayunar. ¿Quién se da cuenta de todo eso cada mañana? ¿Quién agradece eso? ¿Quién lo hace? ¿Se dan cuenta todo lo que tienen ustedes? Tengo salud, puedo estar hablando. Muchas veces las personas no se dan cuenta de toda la fortuna que tienen en sus vidas y siempre son esclavas de lo que no tienen, lamentablemente. Y por ahí estás triste porque no tenés tal o cual cosa y no estás feliz por todo lo que tenés ya. Así que vamos a comunicarse con la radio, aprovechar este hermoso día. ¿Les dije que iba a salir el sol o no les dije? ¿Vieron? Ahí está el sol. Es así, la vida es así. A veces aparece algún nubarrón, pero después se va el nubarrón. Pasa el nubarrón y aparece el sol. La vida es así, señores. Háganme caso. No le den tanta importancia a lo que no tienen y sí a lo que tienen hoy. Justamente hablando de eso, vamos a escuchar esta elevación de pensamientos que les va a hacer pensar un poquito más.
3: Un día, un burro cayó a un pozo. No se había hecho daño, pero por supuesto, no podía salir. El burro comenzó a rebuznar, mientras el propietario pensaba qué cosa podía hacer en tal situación. Finalmente, el campesino tomó una decisión cruel. Concluyó que el burro era muy viejo y que no servía más para hacer sus tareas. Y por otro lado, el pozo estaba seco y que de cualquier modo había que taparlo. No valía la pena entonces esforzarse para sacar al animal del pozo. Por el contrario, llamó a sus vecinos para que lo ayudaran a sepultar vivo al burro. Cada uno de los vecinos con su pala comenzó a echar tierra dentro del pozo. El burro no tardó en darse cuenta de lo que estaban haciendo con él y lloraba desesperadamente. Después de un cierto número de paladas de tierra, con gran sorpresa de todos, el burro se quedó callado. El campesino miró hacia el fondo del pozo y quedó sorprendido con lo que vio. A cada palada de tierra que le caía encima, el burro se liberaba haciéndola escurrir de su lomo y rápidamente se subía sobre el montículo de tierra que se formaba debajo de él. De esta manera, en poco tiempo, todos observaron cómo el burro alcanzó a subir hasta el borde del pozo y así pudo salir trotando de él. La vida te tirará siempre mucha tierra encima y de todo tipo, principalmente si te encuentras dentro de un pozo. El secreto para salir de él es simplemente sacudirse y dar un paso hacia arriba. Cada uno de nuestros problemas es un escalón hacia la cima. Recuerda, sacúdete y sigue.

0: Qué linda canción, me encanta este tema de Cerati. 35 minutos de la hora 9 en Uruguay. Estamos en vivo. Hasta las 2 andamos por acá dando vueltas en la radio, como siempre, disfrutando de la buena música. Acordate que estamos en vivo.
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49 minutos de la hora 9. Qué linda canción, hermoso tema de Airbag. Por mil noches se llama el tema. Los hermanos Sardelli sonando en la mañana. 92.1 Milenio FM. Buenas canciones hasta el mediodía. Para toda esa gente que está laburando estas horas, disfrutando de buena compañía radial. Estamos en vivo. Día 15 del mes 10. Estamos en octubre. Primavera, verano. No se va el frío, ¿eh? Increíble. No se quiere retirar el frío. Ahora cuando arranque el verano, Dios mío, lo que va a ser. Dicen que va a ser uno de los veranos más calurosos de todas las épocas. Imagínate. Con lo que tuvimos el año pasado, ya alcanzó, ya fue suficiente. Imagínate si viene más. Por Dios, este niño está haciendo de todo, ¿eh? Portándose muy mal este niño. 10 minutos para llegar a las 10 de la mañana. Si quieren comunicarse conmigo, lo pueden hacer, por supuesto, si están levantados. Bueno, atención. Atención. Tengo datos del río que me acaba de pasar amablemente Luis García por aquí. Altura del río, hora 6. Hoy, 6 metros con 86 centímetros, crece. Familias evacuadas 3. Familias autoevacuadas 2. Total de familias desplazadas 5. Total de personas desplazadas 17. Información precisa en Milenio FM.

Seguimos adelante, muchachos. Estamos en vivo y en directo para todo el Uruguay, con toda la música de siempre para todos ustedes. 9 minutos para llegar a las 10 de la mañana. 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Sonamos bien, sonamos como a vos te gusta. Contacto directo con la mañana de cada día.

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1: Muy bien, seguimos adelante. Tenemos audios por acá que nos van llegando a la mañana. A ver qué dice este audio.
2: Hola, buenos días, Eva. ¿Todo bien? Bueno, un feliz día para la mujer rural. Hoy es el día nuestro. Bueno, saludar a todas aquellas mujeres que cada mañana emprendemos nuestra tarea. Bueno, un gran saludo a todas.
1: Muy bien, de parte de Katy entonces para todas las mujeres rurales. Feliz día, por supuesto que sí, de parte de la mañana también, obviamente. Feliz día, Katy. Gracias por estar en contacto conmigo, muy amable. Así que bueno. Saludos a Edgardo Furtenbach, más conocido como el Rana. Saludo grande para él. Trabajamos juntos, por supuesto. Pueden escuchar mi voz en las calles a diario. Saludo grande. Gracias, Rana. 53 minutos de la hora 9 en Uruguay. Estamos en vivo. La gente del grupo como que se va despertando poco a poco. ¿Sí? 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Casi cerrando ya, seguimos adelante.
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1: Y si por si acaso tenés gatos en tu casa, te va a interesar mucho este informe. Escuchá.
5: Hay una pregunta muy simple que muchos tutores de gatos se han planteado: ¿por qué ronronean? Los gatos emiten una serie de sonidos complementarios o fundamentales para su comunicación: el maullido, reservado para su comunicación con los humanos; el bufido, que expresa advertencia o descontento; el gruñido, que opera como advertencia preliminar; y algunos más como combinación de estos o sus derivaciones. El caso del ronroneo es muy especial por contradictorio y enigmático. Por lo general se asegura que el ronroneo significa que el gato está a gusto. Todos los gatos son diferentes y mientras algunos nunca ronronean y otros lo hacen constantemente, podría compararse este sonido con la sonrisa social de los bebés al nacer. Esto es cierto en parte, ya que los gatos ronronean cuando están experimentando placer, pero también lo hacen cuando interactúan con otro gato o cuando se frotan con algún objeto. Muchos gatos ronronean cuando extrañan a sus dueños, como una manera de aliviar el estrés de la ausencia. El ronroneo no siempre lo provoca un sentimiento de necesidad de vínculo positivo o de placer y alegría. También es posible ver gatos ronronear en circunstancias aciagas, incluso cuando se están muriendo. Las situaciones en las que un gato ronronea son tan variadas y diversas que es necesario asociarlo a la actitud corporal y su lenguaje para poder interpretarlo y comprenderlo correctamente. Esta opinión es compartida por diversas corrientes de investigadores de la conducta felina, lo que hace mucho más significativa esta expresión feliz. felina. Se podría afirmar que el ronroneo generalmente representa felicidad y paz en los gatos, pero también puede expresar una manera de descarga de sentimientos encontrados, en muchos casos de nerviosismo, miedo o estrés. Bueno, hoy conocimos un poco más de estos animales tan tiernos, tan lindos, que muchas veces tenemos en nuestra casa, que son los gatos.
1: Yo tengo una.
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0: Juan, y con este lindo recuerdo de los 90, me tengo que ir a la pausa. Pero inmediatamente estoy de vuelta con mucho más, así que no te muevas, no respires, no hagas nada. Quédate en sintonía que ya regreso a la mañana.
1: Es la hora 10.
2: 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Bien, diga ah. Perfecto. Mire, lo que vamos a hacer es simple. 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

0: un recomendado estupendo sonando en la mañana, Laura Pausini. 15 minutos de la hora de 10. Espero que estén disfrutando de esta jornada. Día hermoso, como te dije, se puso lindo el día. Precioso. La temperatura para hoy, atención, te la voy a contar ahora. Escúchala. Dame un segundito que cambiamos el fondo musical por aquí. Ahora sí, vamos. La temperatura para el día de hoy, te decía, máxima de 23 grados. En este momento 20. Pero no sé por qué a la tarde, bueno, es el sol, ¿no? A la tarde parece que hiciera más grados de temperatura. Ayer a la tarde estaba calor a la tarde. ¿Están de acuerdo conmigo? Y a la noche frío. No saben lo que me pasó anoche. Se los voy a contar. Es algo íntimo, algo personal, algo privado, pero se los cuento porque fue gracioso. Anoche, claro, me puse a hacer cosas, ¿viste? Me puse a hacer cosas en casa, un montón de cosas. Me quedó muy lindo lo que estaba haciendo, por cierto, modestia aparte. No les voy a contar qué, pero quedó muy lindo. Me pasé toda la tarde, pero me entretuve. En fin, entonces entré en calor. En realidad hice más de una cosa. Terminé una cosa, hice otra, después hice la otra. Hice tres cosas en realidad. Me encanta hacer cosas en casa. Entonces entró en calor el cuerpo, ¿viste? Cuando me fui a acostar, puse una manta sola. No puse las dos. ¿Qué pasó? En la madrugada, mamita, me agarró un frío. Me agarró un frío terrible. Y me tuve que despertar, no sé qué hora era, pero era de madrugada, las 4 creo que era. Y después para dormirme de vuelta, ¡ay, Dios! Imagínate, ¿no? Me acordé de todo. Sí. Y bueno, la próxima pongo las dos mantas y me llega a dar calor, ahí saco una. Nunca más hago la gracia de poner una. Y si por si acaso, ¿viste? No corre más eso. La próxima directo las dos. No sea cosa que me despierte de vuelta a la madrugada por frío, no te puedo creer. Igual, cosas que pasan en la vida real, diría alguien. ¿Te pasó alguna vez eso a vos? Y bueno, sí, a mí me pasó anoche. Igual creo que no demoré tanto en dormirme de vuelta porque no estoy tan cansado tampoco, tan con sueño. 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
9: Saludo grande a Walter Leites por ahí, un abrazo grandote. Bueno, tengo saludos, hablando de saludos. Tengo saludos para mandar acá, dame un segundito. A ver qué dice el saludo que me llega de parte de Eduardo Pérez. Buen día, un saludo para toda la barra y para el patrón que está con ganas de pagarse el asado. Muy bien, buah. Que salgas asado entonces. Un saludo para todo el equipo por ahí que me están escuchando. Gracias muchachos, un abrazo. Sonamos por todas partes de Bella Unión, gracias a Dios. Sonamos fuera del país también. Así que... gracias por estar.
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Bueno, y ahora nada que ver con el programa, pero nada que ver, ¿eh? Salimos totalmente del ritmo para hacer un viaje atrás en el tiempo y recordar buena música tropical de acá, nuestra, la Caribe, con este inolvidable año 1994. ¿Te acordás? Subí el volumen, estás en la mañana.

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1: 48 minutos de la hora 10, un recomendadito en el aire que suena muy bien. Sonamos en todos lados. Saludos para Eduardo y para Venezuela que me están escuchando, para todo el equipo. Gracias. Saludos a Cristian que

estado dejando mensaje por acá. No el Cristian de siempre, otro Cristian. El Cristian de Salto no me pasó mensaje, qué raro. Estamos en vivo, muchachos. 49 minutos de la hora 10 en Uruguay. Sonamos en Maldonado, sonamos en Argentina, sonamos en Italia, Estados Unidos. Y en varias zonas cercanas a Bella Unión, en los alrededores también. Sonamos en Brasil. Gracias. Y para la gente de Brasil, justamente hemos creado algo. Esto. Un poco de samba en la mañana. A ver cómo dice. Ya se la conoce, obvio. Sebastián, ven, ven, ven, ven. Sube ese volumen.

0: Saludos a Chavita, saludos a Dani, saludos al Chalo, que ya debe estar por ahí escuchando el programa, me imagino que sí. A todo el equipo de Taller Chavita, saludo grande, gracias.
1: Oye, Woma.
0: Qué tema, ¿eh? Años 90, los viviste, los bailaste, aquí están de vuelta, década 90 en la mañana. Machito Ponce, ahora te voy a poner a gozar.
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Gracias. 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

0: qué tiempos esos, ¿no? Dios mío, me encanta esta música. ¿Te trae buenos recuerdos? Aquí te doy otro entonces, para que subas ese volumen al máximo y te quedes en la mañana, dale.
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0: 55 minutos de la hora 10. 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Ahora sí. Saludos, escritorio Salto. Buenos días, Claudia. ¿Cómo estás? ¿Cómo pasaste? ¿Y la nena anda por ahí también o no?
1: La veo en los programas de tele.
0: Saludo grande, escritorio Salto, presentando la mañana de cada día y su música en estos 26 años al aire. Te gusta esta música, te encanta. Bueno, tenemos más. Tenemos éxitos increíbles para esta jornada, recordando los 90. Nos vinieron los 90 en la cabeza ahora, ¿viste? Exactamente.
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0: Sin dudas. Proyecto 1 está pegado. ¿Te acordás de esto? No necesito a Julio para ir a la iglesia, dice la canción.

Bueno, saludos para la bebé de Claudio, entonces, que sigue estudiando y salvando exámenes. Dice por acá que está feliz de la vida. Muy bien, y sí, como para no estarlo. Felicitaciones.

¿Y cómo dejarlos afuera de ellos? Los Sandy Papo. Claro que tienen que sonar en este pequeño compilado de los 90. A subir el volumen y a bailar en la mañana. Estamos en vivo hasta las 12. 26 años de radio. Si querés sumarte a la lista de clientes y auspiciantes de la mañana, te comunicás conmigo directo. 099-314-492 y sos parte de la mañana.

0: Qué manera de irnos a la pausa. Me encanta. Suena bien.
1: Oh yeah, ¿no?
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4: Es la hora 11.
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Señor, repasando éxitos en la mañana, 12 minutos de la hora 11, estamos en Millennium. Y si hablamos de información ahora, vamos a ver cómo está la parte del río. Te lo contaba hace unos minutos atrás, te lo voy a contar de vuelta por las dudas si no estabas enganchado con la radio. El río Uruguay está así, mirá. Y la gente relacionada con el río también, la gente evacuada y todo eso. La altura del río está en 6 metros con 86 centímetros y crece. Familias evacuadas 3, auto evacuadas 2, total de familias desplazadas 5, total de personas desplazadas 17. Así están las cosas en Bella Unión con respecto al río Uruguay y la creciente. 12 minutos de la hora 11 en Uruguay, estamos en vivo. Estamos sonando en varios lugares de la ciudad. 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
1: Hoy salimos un ratito antes de la radio, voy avisando por las dudas. Me acaban de avisar por acá que tenemos que salir un ratito antes de la radio hoy, si no, no va el tiempo. Bueno, hoy nada más, hoy nada más.
0: ¿Escuchas la

0: En la escucha como cada mañana, mil puntos, dice José por acá. Muchas gracias. Cumplimos 26 años de programa el pasado 21 de septiembre de este año, el mes pasado, sí. Agradeciendo a toda esa gente hermosa que está del otro lado, gente buena, gente de buen corazón, gente amorosa, que nos permite, por supuesto, hacer lo que nos encanta, que es radio en vivo. Y en estos 26 años, cómo se ha aprendido de todo, ¿no? Y seguimos aprendiendo día a día, porque esto de la radio nunca jamás se deja de aprender si vos estás dispuesto a aprender, obviamente. Todos los días se aprende algo. Intercambiando conocimientos, etcétera, etcétera. Señoras y señores, 14 minutos de la hora 11 en la República Oriental del Uruguay. 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
0: 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Gracias por estar con nosotros en la mañana. 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Estamos por las redes también.
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0: Adelante con todo y vamos con algo de información. Ahora vamos a ver qué rescatamos por acá interesante para compartir con nuestra querida audiencia. A ver. ¿Qué podría ser? Hay mucha información por acá. Hay que. Ah, acá, mira, esto tiene que ver con la salud. Esto está bueno, está interesante. Atención a toda la gente que tiene el hígado graso o puede llegar a tener el hígado graso. Escuchen esto.
1: Hoy traigo una que quizás te esté pasando, problemas de hígado. Bueno, hoy te cuento qué es el hígado graso. La enfermedad puede causar cirrosis y cáncer de hígado. Hay que saber qué es lo que se debe tener en cuenta para llegar a un diagnóstico temprano. El hígado graso o no alcohólico es una de las pocas enfermedades, o quizás la única enfermedad, que se define por lo que no es un trastorno solo de los alcohólicos. La condición de hígado graso no alcohólico afecta al 30% de los argentinos aproximadamente. Aparece cuando una persona tiene sobrepeso, es sedentaria y tiene un alto consumo de grasas y azúcares. En esos casos, poco a poco se produce una infiltración de grasa en el hígado, que en los grados más avanzados de la enfermedad puede causar cirrosis y cáncer de hígado. En la década del 80, un investigador detectó que las personas que consultaban por hígado graso no todas eran alcohólicas. Gracias a esta investigación, donde no se encontraron vínculos con el alcoholismo y se descartó que los pacientes mintieran frente a la evidencia médica. Cuando todos estos factores se conjugan, la grasa se empieza a meter adentro del hígado. El hígado tiene una consistencia pareja y sufre alteraciones por este desequilibrio. En algunos casos, después de esto, se produce una inflamación que se llama hepatitis. Después de la hepatitis puede aparecer una fibrosis, que sucede cuando el hígado se empieza a endurecer, pero todavía estamos a tiempo de retroceder este proceso y mejorar la salud. Si este avance de la grasa no se detiene, puede llegar a desarrollarse una cirrosis, lo que significa una destrucción de las células hepáticas que derivan en una enfermedad crónica e irreversible. El diagnóstico puede hacerse por palpación en consultorio, pero en una persona con sobrepeso no se recomienda. En esos casos es muy útil una ecografía para medir el tamaño del hígado. Ahora existe una tecnología más moderna aún que se llama FibroScan. Este aparato mide la elasticidad del hígado porque a medida que avanza la enfermedad el hígado se deteriora y se va endureciendo. Hasta el momento no hay drogas aprobadas para tratar la enfermedad por el hígado graso no alcohólico. Varios fármacos se evalúan en ensayos clínicos. Por ahora, la única medicación para este trastorno es experimental y no ha tenido gran efecto. ¿Qué debo hacer si quiero bajar el hígado graso? Realizar un cambio en la alimentación urgentemente, evitar las grasas y el azúcar e incorporar el hábito de la actividad física. Hasta aquí te informamos entonces hoy acerca de este hígado graso, el tema que elegimos para vos en este día.
0: Gracias, corazón, como siempre.
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saludos para los chicos, para Dani, para Chalo, para Chavita, que están haciendo un trabajo espectacular ahí. Eso va a quedar, como siempre, espectacular. Abrazo, chicos. Chavita, no sé si me estará escuchando, anda la vuelta. Ahora no para más, ¿eh? No para, increíble, no para el hombre. Con el teléfono todo el día, no lo dejan quieto. Va para acá, va para allá. Llega, sale. Impresionante. No para el hombre, ya ni me escucha, creo. Impresionante.

0: No te digo yo, no. Me acaba de mandar un audio por acá que está saliendo el hombre, impresionante. Te digo yo, no para quieto. Bueno, está bien, está perfecto, mejor así. Qué lindo tema, estábamos repasando una canción que suena muy bien por acá. Cuando son las 11:23 exactamente, nos retiramos un poquito antes, así que vamos a aprovechar al máximo este tiempo que nos va quedando por acá en la mañana. A ver qué más llega por acá, qué tema podíamos tirar ahora al aire. Este, a ver qué tal. Este está bien, este me gusta, este suena muy bien. Otro repaso en la mañana.
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0: Chavita le tiene que pedir una hora más a Dios, dice, porque 24 horas no le dan. Sí, no, es que no para el hombre, en serio, todo el día en la vuelta, impresionante. No, increíble lo que acabo de ver acá enfrente pasar una monja. Hacía años que no veía una monja. No, en serio. No sé cuántos años hacía que no veía una monja. Antiguamente, cuando estaban las monjas al lado de la ruta, se veían las monjas a diario. Pero ahora hacía, no sé, años que no veía una monja. Acabo de pasar una monja acá enfrente de la radio. No, no, insólito. En serio, hacía años que no veía una. Hoy salgo antes de la radio. Atención, me voy antes hoy. Así que si tienen algo para decirme, tiene que ser ahora, ya. Si quieren pedirme algo, ahora tiene que ser. Me voy menos cuarto hoy. Si no, nos da el tiempo de hacer el trámite que tenemos que hacer. Y bueno, los horarios son así. ¿Qué querés que haga, viste? Hoy nada más, mañana ya estoy el horario completo. Igual estoy desde las 8 acá en la radio, ¿eh? Hace 3 horas y media prácticamente que estoy acá. Menos cuarto me voy de la radio hoy. Sonó mucho este tema, ¿te acordás? Al igual que este, estamos haciendo un pequeño repaso de la música argentina ahora. Temas que sonaron y fueron de moda, te los trae la mañana de vuelta.
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0: No sabes cómo está sonando esta cabina de la radio acá. Espectacular como quedó sonando esto ahora. Dios mío, estás en Millennium.
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0: Y la que se viene antes de cerrar el año.
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0: Estás en 92.1 Millennium.
2: 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Vamos para la...
0: Eduardo me pide un tema de qué personaje. Ya pasamos dos, Eduardo. Le paso otro igual, ¿eh?
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0: Porque se portó bien conmigo el otro día. A ver qué podía pasarle uno, a ver qué podía.

0: Por acá, que aprovecho antes que me vaya. Silvia, buenos días, ¿cómo estás, Silvia?
1: Buenos días para la mañana de cada día. Buenos días a todos los que están ahí. 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
1: Muy bien, Silvia López, muchas gracias. Como siempre, muy amable, Silvia. Gracias, besos para Eduardo que lo pedía. Acá está, ¿qué personajes?
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1: Tengo que ir a ver a este muchacho algún día cuando venga en algún lugar, acá en Uruguay, lo tengo que ir a ver. Tengo pendiente esa materia todavía.
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1: A ver si alguien me invita cuando vaya a ver a qué personaje cuando venga de vuelta. Nos enganchamos.
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1: Este tema suena muy bien.
2: Hablamos del amor, prendiendo esa pasión. Bañados en sudor, de fondo una canción.
1: Ahora empieza la movida. Subí el volumen.

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qué hermoso día para escuchar un tema de Roxette como este. Dios mío, Dangerous. Mucha gente que está del otro lado seguramente recordando qué tiempos, ¿no? Dios mío, qué épocas. Lo tengo este disco. Otra materia que me queda pendiente es comprarme un tocadisco y escuchar el disco vinilo que tengo. Este disco que está sonando ahora, Roxette Look Sharp, lo tengo en vinilo, cero, no lo abrí todavía. Me lo compré, lo tengo guardado ya como una reliquia y algún día lo escucharé en un tocadisco. Sí, es la materia que la tengo pendiente todavía. Es una reliquia, no sé si lo abro en realidad. Para mí que lo escucharé en el disco compacto que también lo tengo. Es otra cosa, es otro sonido, ¿no? Escuchar un tema de un disco compacto todavía sigue siendo un placer para pocos. Y escucharlo en vinilo, ni te digo. Imagínate escuchar este tema en un disco vinilo de Roxette. Por Dios, me voy a dar ese placer algún día. Me voy a comprar el tocadisco. Algún día. Otro tema que va en este disco es este. Temazo. Si me permiten antes de irme, porque hoy me voy antes, me voy menos cuarto de la radio. Escuchamos este otro. Esto es Paint. Roxette del mismo disco. Roxette Look Sharp. Sonando en la mañana de Milenio.

Déjalo cerrado el vinilo, dice Winston. De colección, sí, capaz que sí, ¿no? Escuchá el CD, dice Winston. Bueno, ok, le haré caso, Winston. Pero no sé, pero es que quiero comprarme el tocadisco también, ¿viste? Porque tengo varios discos más también en vinilo. Tengo una colección de discos vinilo en casa, en mi estudio, que ustedes no se imaginan. Son una joya. Una joyita. Sí.

Qué linda canción, qué lindo recuerdo, qué época inolvidable. Y aquel gritito inolvidable de Per Hesle, ¿te acordás? Roxette. Dios mío, qué época inolvidable. Cómo uno guarda recuerdos, ¿no? Pocos minutos para retirarme, me voy un ratito antes hoy. Menos cuarto salgo de acá. Saludos a Diego que me está escuchando. Y quien me conoce sabe que soy un fanático de este grupo. Fanático número uno. Desde que era niño. Desde que arrancó Roxette. Lo sigo desde siempre. Me encantan. Este disco también lo tengo. El disco You're Right. Otro día lo voy a escuchar en casa el disco en el equipo. Hace rato que no lo hago. Lo voy a poner a todo volumen. El sábado seguramente.

The Big Love. Yo me puedo pasar tranquilamente toda la mañana pasando temas de Roxette y no me aburro, ¿eh? Sí, tranquilamente, tranquilamente. Tranquilamente. Debe ser casi imposible que de los 90 no les encante Roxette, dice Winston por acá. Y yo creo que sí, ¿no, Winston? Calculale que tengo un cuadro en mi estudio de la década del 90 de Roxette. Con eso te digo todo. Y todavía existe. Con eso te digo todo. ¿Sabés quién me lo encuadró a ese póster? Albernaz. El abuelo o el papá de Alvarito, no sé. No sé si era abuelo, creo, ¿no? Don Albernaz, que tenía la cuadrería allí por calle... ¿Qué calle es esa? Saúl Facio, ¿no? En aquellos tiempos me acuerdo que se lo llevé para que me lo encuadrara, el póster, que me lo compré en una expoferia acá de la Plaza 25. Década 90, todavía está vivo el póster, o sea, el cuadro. Fanático al máximo el tipo. Hoy me voy un ratito antes, chicos. Las disculpas del caso, pero mañana estamos al 100% de 8 a 12. Y con esta música espectacular me despido de hoy. Estos temas son parte de la adolescencia de muchos y estoy seguro que marcaron muchos momentos de esa hermosa etapa de la vida. Sin duda, Winston, totalmente de acuerdo contigo. Tal cual, tal cual. Y conozco muchísima gente que también le encanta Roxette, como es el caso de Diego, que es un fanático de Roxette también. Aprendió conmigo, creo, ¿eh? Lo enseñé a que le guste Roxette. ¡Ja! ¡Señores, me voy! ¡Será hasta mañana! Me voy con este clasicazo increíble, Roxette. She's got the look. Hasta mañana, chau.

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0: Es la hora 12.
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4: Hora 12:08 minutos, hora en que damos comienzo a nuestro M Informa correspondiente a hoy jueves 15 de octubre.
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4: El tiempo en Bella Unión se presenta con cielo cubierto, nublado durante todo el día, ráfagas de vientos de hasta 26 kilómetros. La temperatura actual es de 23 grados, se prevé para hoy una máxima de 24 grados, 61% es el porcentaje de humedad. Mañana viernes continuará con cielo nublado, la mínima prevista es de 14 grados, la máxima de 21 grados y comienza a bajar la temperatura a partir del sábado. El sábado tendríamos una mínima de 10 grados, una máxima de 19. Domingo y lunes tendríamos mínimas de 8 grados y máxima de 20 grados. Según Nubel Cisneros, de acuerdo a su informe, la tarde de hoy jueves se presentará fresca a templada con abundante nubosidad, persistiendo algunas lloviznas aisladas en la mayor parte del país. Para mañana viernes no hay mayores cambios, tendremos una mañana fresca y húmeda con abundante nubosidad, acompañada también de lloviznas aisladas. La tarde se presentará fresca a templada con cielo nublado. Para el día sábado, mañana fría y nublada con algunas lloviznas, neblinas. Y la tarde también se presentará fresca con mucha nubosidad.
1: Cotización. Seguidamente, la cotización de las principales monedas nos informa.
5: Dólar a la compra 39, a la venta 41.40. Dólar Ibrou a la compra 39.50, a la venta 40.90. Euro a la compra 42.62, a la venta 47.31. Peso argentino a la compra 0.02, a la venta 0.20. El real a la compra 7.10, a la venta 8.80.
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5: 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Quiniela nocturna de ayer miércoles 14. Primer premio correspondió al 968, 968. Segundo, 488. Tercero, 244. Cuarto, 296. Quinto, 353. Sexto, 726. Séptimo, 778. Octavo, 515. Noveno, 047. Décimo, 0.76. Décimo primero, 912. Décimo segundo, 664. 13º 006, 14º 518, 15º 181, 16º 927, 17º 706, 18º 477, 19º 195, 20º 823. Tabla de tómbola 04, 06, 12, 15, 18, 23, 26, 27, 44, 47, 53, 64, 68, 76, 77, 78, 81, 88, 95 y 96. Hoy jueves se realiza el sorteo del 5 de oro con 16 millones 500 mil pesos para el pozo de oro, 5 millones para el pozo revancha. Acumulados para el sorteo de hoy, 21 millones 500 mil pesos. 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Participación de fallecimiento. Santa Eloísa Montero, que en paz descanse, falleció ayer 14 de octubre a los 69 años en Bella Unión. Sus hijos Silvana, Darío, Giovanna, Gerardo, Eloísa, Álvaro y Caterina, su hermana Nélida Montero, sus nietos participan con dolor su fallecimiento. Velatorio efectuado en Sala 1 de Empresa Renart. Sepelio realizado hoy a la hora 9, Casa de Duelo Pueblo Las Piedras, B28, número 628, Santa Eloísa Montero, que en paz descanse. 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La situación del río frente al puerto de Bella Unión, hoy a la hora 06 de la mañana, estaba en 6 metros con 86, creciendo, con 3 familias evacuadas, 2 familias autoevacuadas, un total de 5 familias y 17 personas. En estos momentos se encuentra en 6 metros 86 estacionado. Del municipio de Bella Unión se continúa desarrollando tareas de limpieza y mantenimiento en distintos puntos de la ciudad. Ayer se realizaron trabajos de limpieza de cordón cuneta en barrio Las Láminas, contribuyendo al mantenimiento de los espacios públicos y a una mejor calidad de vida para los vecinos. También la cuadrilla de áreas verdes del municipio de Bella Unión llevó adelante tareas de limpieza en calle Salto, contribuyendo al mantenimiento de los espacios públicos y al cuidado del entorno urbano. Octubre, mes rosa, mes de concientización sobre el cáncer de mama. Se estará realizando jornadas de mamografías en el Hospital de Bella Unión, dirigido a mujeres mayores de 45 años que no se hayan realizado mamografía previo a los 2 años. Este viernes 26 y viernes 23 de octubre de 8 a 20 horas y el 19 de octubre de 8 a 16 horas por orden de llegada. Servicio abierto a toda la comunidad de la zona oeste del departamento de Artigas, independientemente del prestador de salud al que pertenezcan. La detección temprana es fundamental, cuidar tu salud es importante. Brigada de Tránsito del municipio de Bella Unión comenzó los controles sorpresivos en distintos barrios de la ciudad. Richard Trincavelli, coordinador de la brigada, expresó también y hace especial llamado de atención a los padres de niños que andan en bicicleta levantando ruedas en el tránsito.
6: Buen día, Nancy, gracias por estar. Sí, en realidad empezamos la semana pasada, empezamos el viernes de la semana pasada, Nancy, con una de las inquietudes que fue planteada en la última reunión convocado por la señora alcaldesa con diferentes instituciones, o sea, con Seccional Séptima, con Policía Caminera, con Republicana, con Prefectura y también con Fiscalía. En aquella reunión, uno de los temas que se habló justamente, que lo planteó el coordinador de Seguridad Vial, Gustavo Servini, planteaba el tema de comenzar los controles en los barrios. Y bueno, como tú verás, en este caso estamos en un lugar donde hay bastante movimiento, que es cerca de la Escuela 19, en este barrio donde hay bastante movimiento, en lugares donde tránsito antes no estaba, comenzamos ahora a ingresar. De a poquito vamos a comenzar a ingresar a los barrios donde por lo general tránsito no se lo veía o se lo veía pasar nada más, ahora con controles, pidiendo documentación, el tema de las luces, el uso del cinturón, licencia de conducir, documentos del vehículo. Se hace tanto en la mañana como en la tarde. Eso es un trabajo que lo programamos en estas últimas dos semanas, ¿tá? Hay otros trabajos que están previstos que nosotros lo realicemos. También va a estar superditado una reunión que tenemos pactada en la alcaldía, ¿tá? Donde vamos a plantear algunos de los inconvenientes que tenemos para darle seguimiento a los trabajos que venimos organizando. ¿Tá?
7: ¿Cómo es el abordaje? ¿Cómo se lleva?
6: Sí, la idea...
7: Para el conductor.
6: Ahí está, una vez que se ve un conductor, ya sea de motocicleta o de auto o de moto, bueno, se le hace la detención del vehículo, se lo estaciona en un lugar seguro, se le pide la documentación y cuando viene el vehículo, si viene con luces, ya le hacemos el llamado de atención de que encienda las luces cortas, ¿tá? Que se abroche el cinturón. Le pedimos la documentación, licencia, registro del vehículo, todo el control normal, pero que normalmente los conductores no nos veían. En esos lugares donde no nos veían, bueno, ahora nos van a empezar a ver de a poco. Esto se hace de a poco, es un trabajo que se había abandonado, o por lo menos se recorría los barrios sin detención. Hoy estamos haciendo detención de vehículos. La semana pasada estuvimos en Barrio Sur, todavía hay mucho para recorrer de Barrio Sur, pero comenzamos por las afueras de los barrios, vamos a decir, por lo lindero de los barrios, los lugares más movidos, donde hay más cantidad de vehículos, y bueno, de a poco vamos ingresando de a poco en los barrios y que la gente comience a acostumbrarse a ver a tránsito en diferentes lugares, sin descuidar, por supuesto, la parte céntrica, que es la parte más movida y la más conflictiva, ¿tá? Por eso que lo hacemos en días esporádicos y en los barrios aquellos donde son más conflictivos, donde es más difícil poder ingresar, lo vamos a hacer con Seccional Séptima, inclusive ya hablamos con los superiores de Seccional Séptima, vamos a organizar una reunión con el señor comisario y vamos a organizar controles en los barrios también más conflictivos, como le decía. La idea es comenzar a ordenar la casa, como quien dice, ordenar la ciudad de a poco. Y bueno, con los inspectores que tenemos tratamos de, en este caso, por ejemplo, tanto se va a hacer en la mañana y en la tarde, se suspenden los prácticos, en la hora que se está haciendo el control, se va a hacer el control, se suspende prácticos, se suspende la parte de inspección, cosa que todos los inspectores, inclusive hasta quien está en oficina, que es inspectora de tránsito, que es Rafael Arnuti, también está dando una mano en eso. En ese momento queda Gustavo Servini, queda encargado no solo de la oficina de seguridad vial, sino que la parte de brigada de tránsito, cosa que tengamos el 100% de los inspectores en esa hora que se hace el control, los tengamos a disposición en la vía pública.
7: Y a la vez también ponen en práctica, por ejemplo, lo del último curso o los conocimientos que justamente se les ha dado, se le ha impartido este conocimiento, ¿no?
6: Exacto, inclusive también uno de los inspectores que recientemente ingresó y que está, que es Daniel Piris, pasó a trabajar con nosotros también. Y bueno, está en la etapa de aprendizaje y también ya está, en este momento, ya está haciendo abordaje de vehículos, pidiendo documentación. Y bueno, la idea es instruir a quienes vayan ingresando y que la alcaldía así lo designe, para ir aumentando la cantidad de inspectores que está haciendo falta. Bueno, es algo que ya la señora alcaldesa lo sabe y bueno, ella va a disponer en su momento, digo, que vayan ingresando más inspectores para tener más gente a disposición para trabajar. Esto sin descuidar, Nancy, la madrugada. Seguimos trabajando la madrugada, seguimos trabajando en conjunto con Seccional Séptima. Y Nancy, quería aprovechar esto. Hablamos en la otra nota de los motociclistas que andan levantando la rueda. Bueno, hay otro tema. ¿Qué parece mentira que tengamos que estar tratándolo? Bueno, acudimos a los señores padres de vuelta por los niños que andan en la calle levantando la rueda en bicicleta. Parece que es una continuación de las motos. Es un tema de que los propios niños ven a los adolescentes levantar las motos. Bueno, yo quiero hacer lo mismo en la calle y son niños. Hay niños en la calle. Y varios conductores ya nos han mostrado su molestia, su desconformidad. Y bueno, vamos a acudir a los señores padres. Por favor, controlen a sus hijos, controlen a los niños, porque después que pase, y a mí me gusta hablar y ser directo, que no tengamos después padres y madres pidiendo justicia, justicia, frente a juzgado, cuando hay niños levantando la rueda. Si alguno de estos conductores de auto, de moto, pecha a uno de esos niños, los lastima, ¿qué va a pasar? Entonces vamos a tomarla, vamos a tomar desde casa, vamos a controlar a nuestros niños, vamos a hacer el contralor de dónde andan los niños. Se los ve a contraflecha por General Rivera, por ejemplo, subiendo contraflecha, con el riesgo que imparte el tema de tránsito. Entonces el tránsito es de todos, todos tenemos que colaborar. Tránsito sí tiene que trabajar, el municipio sí es responsable, pero los señores padres también son responsables. Entonces todos tenemos que colaborar, nosotros hacer nuestro trabajo, pero desde la casa, papá y mamá también hace el trabajo, que estos niños no anden en la calle levantando rueda y provocando en cualquier momento haya un desastre en la vía pública.
7: Bien, gracias.
6: Gracias, Nancy.
5: El Instituto de Formación Académica IFD está realizando un relevamiento de formación dirigido a futuros estudiantes y aspirantes con el propósito de conocer sus intereses, expectativas y necesidades de formación. Contar con una amplia participación será fundamental para conocer de primera mano las preferencias de los futuros estudiantes y contribuir a la planificación de la oferta educativa para el año 2027, procurando que responda adecuadamente a las demandas de nuestra comunidad. Es importante que al completar el formulario, quienes estén interesados en cursar en el anexo Bella Unión deberán seleccionar la opción correspondiente a efectos de que sus respuestas sean contempladas específicamente para nuestra sede. Se agradece enormemente que puedan compartir el formulario en sus aulas, grupos y diferentes canales de comunicación con estudiantes y demás integrantes de la comunidad educativa. Es un comunicado del equipo de dirección del IFD. Titulares a nivel nacional, BPS firmó un acuerdo para que jubilados y pensionistas accedan a estadías vacacionales en un complejo turístico. El convenio firmado por el Banco de Previsión Social, que está orientado a promover el turismo social, permite a los beneficiarios llevar hasta 3 acompañantes e incluye 3 comidas diarias. Aunque el gobierno y la firma española firmaron el preacuerdo, la empresa deberá avanzar en trámites ante la COMAP y el Ministerio de Ambiente, así como negociar tarifas de energía. El plan del Ministerio de Vivienda y Ordenamiento Territorial y el Banco Hipotecario del Uruguay para la primera vivienda financian hasta el 95%. Abren inscripciones este lunes. El programa estará dirigido a hogares de una sola persona o integrado por varios miembros y ofrecerá créditos hipotecarios a 25 años con posibles subsidios estatales para el pago de las cuotas. Evita Luna apuntó contra Orsi por los alquileres en Uruguay y los precios de un cuchitril, estado ausente. La artista cuestionó el costo de independizarse en Uruguay. Recordó cuando no le alcanzaba para comer y lanzó un reclamo desde Olga, que contó sobre la vivienda, los estudiantes y la ausencia estatal. Suplemento solidario, el mecanismo creado en reforma de 2023 que encontró el gobierno para bajar la edad de retiro. El plan del Ejecutivo plantea incentivos para que las personas de ingreso medio y alto sigan trabajando hasta los 65, el tiempo que compensa a los de las jubilaciones más bajas a través de prestaciones complementarias. Estamos perdiendo abiertamente con Brasil. Empresarios de Rivera presentaron un paquete de medidas al MEF. La Asociación Comercial e Industrial de Rivera planteó rebajas impositivas, cambios laborables e incentivos para recuperar inversiones en construcciones que actualmente se concentran del lado brasileño. El cierre de fábricas nacionales de cerveza en Minas y los frigoríficos golpean a la actividad del núcleo industrial que cae por segundo mes. El índice de volumen físico del Instituto Nacional de Estadísticas registró un alza interanual en agosto impulsada por la refinería de La Teja. Sin embargo, el núcleo de la actividad fabril cayó 1,8% frente a agosto de 2025. ¿Qué hay detrás de la inversión récord anunciada por Orsi? Las claves de una noticia que se manejó con hermetismo. El gobierno trabajó en este acuerdo durante meses y entiende que este anuncio está enmarcado en una lista de otras negociaciones a concretarse. Asimismo, en un texto de circulación interna se destaca que esta inversión tiene dos grandes diferencias con la que plantea HIF Global.
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15: En el marco del Día Internacional de la Mujer Rural, que se conmemora cada 15 de octubre, mujeres rurales de la zona de Bella Unión comparten sus experiencias.
16: Estamos acá reunidas, somos mujeres rurales de distintos rubros y hoy, 15 de octubre, conmemoramos el Día Internacional de las Mujeres Rurales. Este decreto fue establecido por la ONU desde el 2007 y para nosotras es muy importante que se recuerde, o sea, que se celebre, bien decir, el trabajo de la mujer rural en el campo.
17: Trabajamos desde distintas áreas. Bueno, ellas pertenecen al grupo de pequeños productores. Yo por mi parte integro Transformadoras, un proyecto aprobado a través del Ministerio de Ganadería, con un grupo de dos compañeras y a la vez también una cooperativa de trabajo. Y bueno, la idea es celebrar un poco la ruralidad de todas, saber que nos apoyamos, que estamos juntas, que decidimos recorrer desde distintos lugares. Y bueno, somos arraigo, como siempre digo, donde está una mujer, hay arraigo. Y bueno, invitar a todas las compañeras que están en la ruralidad a acercarse, a formar parte del equipo, para poder ayudarnos entre nosotras, fomentar apoyos, proyectos, bueno, todo lo que podamos sumar. Estamos para eso. Y bueno, un grupo súper lindo, con ganas de trabajar y de hacer un montón de cosas.
18: Y qué importante unirse, organizarse. Giselle, ¿cómo es tu experiencia también? Quisiera saber.
19: Bueno, yo integro el grupo de pequeños productores de Bella Unión. También estoy integrando el grupo de mujeres rurales de todo el país que integra, está formado en Artigas. Y la experiencia de nosotros es, o sea, mi experiencia es hortícola, pero siempre estamos trabajando para que todos se sumen, para que todas las mujeres no estén solas. Sepan que estamos siempre a las órdenes, siempre, si bien a veces decaemos un poco por la situación de lo que pasa, pero hay que seguir, no hay que olvidarse que en la mesa el mayor porcentaje es de la mujer rural. El mayor porcentaje de lo que llevamos a la mesa hoy es de la mujer rural y es por lo que luchamos, trabajamos y queremos seguir adelante. A veces tenemos problemas de salud, pero seguimos luchando, no bajamos la cabeza para nada. Estamos siempre unidos para todo. El grupo que tenemos de la gremiación, somos unos cuantos, unas 70 familias que trabajamos, donde estamos, tratamos siempre de estar unidos en todo. Estar unidos, trabajar por el que necesite, el que nos dice, mirá, necesitamos tal cosa, la peleamos, luchamos. Puede que a veces no salga, pero tratamos de que siempre se pueda lograr. Y vamos a donde sea para poder sacar adelante a los pequeños productores, como a veces nos tienen un poco abandonados. Pero tratamos de seguir y vamos arriba las mujeres rurales. Claro. Y...
18: Digo, la tarea siempre estuvo, pero ahora creo que hay más visibilidad. Y les consulto porque, digo, están organizadas, están ahora apropiándose de los ámbitos que les corresponde desde siempre, y también me comentaban que hay formación, que hay cursos, capacitaciones también.
16: Sí, nosotros recibimos cursos, no sé si da para ver acá.
18: Van a ver en imágenes que hicimos, a ver. Sí, sí.
16: Ah, bueno, recibimos cursos de capacitación, que es muy importante para nosotros, porque para nosotros este día es muy importante, porque a través de la formación claro, nos podemos capacitar para las tareas.
20: Y con estas capacitaciones que nos están brindando ahora, nos dan una igualdad de derechos que nos permite hacer los mismos trabajos que antes se lo veía que era el hombre que tenía que hacerlo, y hoy por hoy lo podemos, se demuestra que no porque seamos mujeres no lo logremos hacer. Y eso está bueno, que gracias al Ministerio, por ejemplo, hicieron ahora específicamente las capacitaciones para la aplicación de herbicidas, tanto en drones como en los tractores con la mata suyera, el equipo de seguridad específico que se necesita, los productos, cómo se tienen que hacer, cómo se tienen que mezclar. Esas cosas son un gran avance que se van logrando ahora por la lucha de todas las mujeres.
2: También hemos tenido cursos de maquinaria agrícola, para aprender a trabajar con las herramientas, ¿no?, que necesitamos. Tenemos el apoyo de las instituciones estatales, como por ejemplo de colonización, que nos permite a través de sus programas que las mujeres puedan tener hoy en día una tierra para trabajar. Ahora tenemos nuestros derechos, que es a la educación, a la salud, al trabajo en la tierra en sí. Y también eso es muy importante, ese apoyo. Tenemos apoyo, como dijo la compañera de MEGAP, y por eso estamos todas reunidas acá, conmemorando nuestro día.
21: Sí. Donde hay dos o tres mujeres, ya hay organización.
22: Exacto.
21: Eso es lo importante. Las políticas de género del agro, del Ministerio de Ganadería, donde siempre está la puerta abierta con Paula Florí, espectacular, con Verónica, después la parte de colonización, tierra de mujeres, tuvimos acceso a tierra de mujeres, tierra de jóvenes hasta ahora. Y bueno, tratar de revertir un poco las estadísticas que marcan que si bien las mujeres son el 52% de la población del Uruguay, no pasamos del 20% en representación, en puestos públicos, en titularidad de tierra. Tratar de revertir esta tendencia, porque sabemos que siempre estuvimos, solo que estábamos de formas invisibles.
22: Digamos, si miramos a corto, mediano y largo plazo, ¿hay proyectos o iniciativas puntuales que ustedes están peleando para que puedan salir en los próximos meses o años? ¿Algo que destaquen?
21: Hay muchas. Ajá. Hay proyectos muchos espectaculares. Alejandra tiene proyectos muy lindos, no los voy a decir porque son parte de ella, cuando esté preparada los irá a decir. A través de la cooperativa Raíces del Norte también tenemos un proyecto de invernáculos inteligentes y deshidratación. Con transformadoras estamos buscando transformar los residuos orgánicos en compost, tratando de crear una conciencia de reciclaje. Y bueno, enseñando un poco también de dónde tenemos talleres con transformadoras, que pensamos empezar el año que viene, para niños, la parte de CAIF y escuela, que son el banquete de las lombrices, el otro es de dónde viene la lechuga, para que los niños puedan aprender más lo que significa el

0: la participación en la diferentes chakras, en los diferentes rubros, y eso me parece que también hace que motiven a que el milagro siga produciendo y moviéndose, que en realidad es lo que mueve al Uruguay, que no podemos descuidar eso, que me parece que es un punto que también...
1: En nuestro caso,
2: por ejemplo, digo, siempre no están en las escuelas, ya nos han llamado al liceo para que expliquemos qué es lo que es, lo que hacemos, el tema de la horticultura. En la escuela de los chiquilines en el barrio, por ejemplo, nos llaman, viste, porque saben que siempre estamos, ¿no?, trabajando con la tierra, con todo, donde se pudo armar un galponcito. Se pudo hacer plantación de lechuga, hay plantitas de tomate, hay pila de cosas que está bueno, porque hay muchos niños que le gustan y te piden, ¿no?, qué hacer, cómo hacer. Entonces muchas veces, todos los años vamos yo y mi esposo, le enseñamos desde cómo preparar las bandejas, cómo desde el principio hasta el final, porque le llevamos las bandejas, le llevamos la tierra, después le llevamos las mudas, entonces, y después ya pronta para... Entonces ellos van viendo todo el proceso.
3: Transitan todo el proceso, digamos.
2: Todo el proceso, claro. Y eso son cosas lindas. Digo, son cosas lindas porque ves cuando a los gurises les gustan, ¿no?, hacer lo que uno hace, lo que de lo que uno a veces vive. Y todos los chiquilines en la chacra, muchas veces viven de lo que la mujer rural está haciendo, porque es así. Digo, y eso te llena, porque ves a las criaturas a veces desde chiquitito empezar a llenar una bandejita, que era el plantar, decir que se van a ir de tarde a regar. Digo, y son muchas cosas buenas, lindas, digo, que uno puede avanzar con los niños y darle una mano en ayudarlos en lo que uno, como uno viene desde abajo, ¿no?, y vive así, vive eso.
3: Ya. Bueno, quizás hay mujeres que las están viendo y escuchando este momento y desean involucrarse, estar en un grupo, organizarse con ustedes. ¿Cómo lo pueden hacer?
4: Decimos que son bienvenidas. Voy a dejar un número de celular que tiene comunicación con nuestra agremiación, 091-263-134. Y que no duden en llamarnos, porque es una experiencia muy linda. En el grupo nosotros nos apoyamos mucho, ayudamos en todo, porque... hay muchas, en nuestro grupo hay productores cañeros, hay hortícolas, hay ganaderos, tenemos todos los rubros. Entonces,
2: del queso, verdad, de la miel.
4: Sí, es muy buena la experiencia. Sí.
5: No están solas, toda idea es bienvenida, todo proyecto va a ser recibido con la misma seriedad, y vamos a luchar, vamos a ayudarlas, y bueno.
4: Y un beso grande a todas las productoras, rurales
2: día.
4: Ahí está.
5: Buen día,
4: feliz día para todos.
2: Feliz día para todos.

octubre a las 18:30, La Voz de las Mujeres en el Canto Americano. Entrada libre y gratuita. 23 de octubre a las 18:30 en Cine Norte. La Voz de las Mujeres en el Canto Americano es un espectáculo musical que pone en valor el aporte de compositoras e intérpretes de América al patrimonio cultural del continente. Participación de fallecimiento. Santa Eloísa Montero, que en paz descanse, falleció ayer 14 de octubre a los 69 años en Bella Unión. Sus hijos Silvana, Darío, Giovanna, Gerardo, Eloísa, Álvaro y Caterina, su hermana Nélida Montero, sus nietos participan con dolor su fallecimiento. Velatorio efectuado en Sala 1 de Empresa Renart. Sepelio realizado hoy a la hora 9. Casa.

0: De duelo, Pueblo Las Piedras, B28, número 628. Santa Eloísa Montero, que en paz descanse. 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Hora 12:52 minutos, continuando con nuestro M Informa, vamos al aporte de nuestra compañera Adriana Fuques.
1: Amigos, en el día de hoy, tempranito ya desde Millennium, esperando el sol, usted se enteraba de la invitación, la convocatoria desde la Dirección Nacional de Educación a aprender también, el programa Aprender Siempre, y desde el MEC, por supuesto, al Encuentro Nacional de Participantes, y tiene que ver con tramas y memorias comunitarias, ¿no? Este espacio para compartir experiencias, también los saberes, y reflexionar juntos sobre memorias comunitarias. Indudablemente que también se fortalece los vínculos. Y así, como lo dábamos hoy a conocer también, pero queremos saludarla y que nos comente un poquito, estamos con Bernarda Lima Menéndez, que estará presente, como está normalmente, en cada escuela de nuestra ciudad, aportando, mostrando, haciendo no solamente el aporte de sus libros, sino también haciendo participar a los chicos y chicas de cada escuela. Hoy nos va a comentar algo más también de las actividades que nosotros hemos estado detallando, que Bernarda ha hecho, como días atrás le decíamos, de la rayuela y los dibujos también que los hace que integrarse y participar. Buen día, Bernarda, ¿cómo estás? Bueno, y felicitarte nuevamente, y para este viernes, para el día de mañana, viernes 16, vas a estar con esta temática también, trabajando, presentando, digamos, de una manera, el trabajo en el sentido de estar, ¿no? Pero con esa participación en el trabajo más importante, que es, como decimos, si pensás en Bella Unión, ¿qué decimos? La ciudad más dulce, ¿por qué? Por la caña, ¿no? La caña de azúcar. Entonces, bueno, la temática de tu trabajo va a tener que ver también con este tema, ¿no? La zafra de la caña de azúcar. Te escuchamos atentamente.
2: Buen día, Adriana, y a toda la audiencia. Estaremos en Montevideo con el programa Aprender Siempre, que es un programa de la Dirección Nacional de Educación del Ministerio de Educación y Cultura. Es una propuesta educativa llevada adelante por dos educadoras, Sonia Brasini y Silvana Núñez. Aparte de aprender, también enseñamos y creamos. Un ejemplo fue la realización de rayuelas en la Escuela 78, y después enseñamos cómo se juega este hermoso juego que se está siendo olvidado por los niños. hemos tenido la participación activa por parte de los niños y las maestras. El viernes 16 estarán todos los grupos del Uruguay presentando su stand con un tema específico. Nuestro tema es el desarrollo de la zafra azucarera en nuestra zona, el tema la caña de azúcar. Será un encuentro muy lindo de todo el Uruguay, con diferentes temas cada grupo, y una hermosa experiencia. Nos encontraremos en Montevideo para esta realización. Yo estaré presentando 4 de mis fotografías con una mujer que está cultivando la caña de azúcar. Bueno, muchas gracias a todos y hasta la próxima.
0: Titulares a nivel internacional, tragedia en Pakistán, murieron 32 niños y una maestra al derrumbarse el techo de una escuela. El centro colapsó este jueves en Peshawar. Equipos de rescate trabajaron entre escombros para hallar sobrevivientes y autoridades locales confirmaron la detención del dueño del colegio. León 14 se recupera y desea viajar a América Latina, aunque quedan incógnitas tras detección del cáncer de pulmón. Desde el Vaticano informaron que el pontífice realizó fisioterapia respiratoria y comenzó a caminar por la habitación. También retomó su alimentación habitual en la jornada del miércoles. Recta final en Brasil, ¿qué dicen los últimos sondeos y cómo Lula busca reducir el electorado? A 10 días de la segunda vuelta electoral, la campaña en Brasil está que arde. Flavio Bolsonaro sigue primero en las encuestas y aunque dentro del margen de error, y Lula busca seducir con anuncios. ¿Por qué la inflación galopante complica a Trump en la recta final de la campaña para las elecciones legislativas? El índice aumentó 3,7% en septiembre. El alza responde a los costos energéticos derivados de la guerra de Irán. Sin embargo, el mandatario y sus aliados buscan convencer que la economía está mejorando. El cambio climático y el Niño impulsan la rápida y destructiva intensificación del huracán Polo. Investigadores internacionales determinaron que la crisis ambiental multiplicó las probabilidades de desarrollo extremo de la tormenta en las costas del Océano Pacífico. Colombia inaugura embajada en Jerusalén y Netanyahu agradece. Algo extraordinario ocurre en Latinoamérica. La medida representa un giro de 180 grados respecto al anterior gobierno colombiano, que rompió en 2024 las relaciones con Israel. La Cancillería de la Autoridad Palestina condenó firmemente la iniciativa. Impactos en todas partes. El Fondo Monetario Internacional alerta por las consecuencias económicas de los ataques contra Arabia Saudita. El Fondo Monetario se mostró preocupado por las repercusiones de los ataques que es víctima el Reino Árabe. El impacto agravaría las preocupaciones económicas en el mundo, alertó el organismo. Congreso de Brasil aprobó reducir la semana laboral a 40 horas en plena recta final de la campaña electoral. La reforma constitucional que fija 2 días de descanso obligatorio es uno de los buques insignia del presidente Lula da Silva frente a su rival Flavio Bolsonaro.
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4: Es la hora 13.
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0: Bienvenidos, ¿qué tal? ¿Qué tal? Buenas tardes, ¿cómo están? Nuestro comienzo musical, tema que nos dejara Heraldina para el comienzo. La realización de... Bueno, acá dice Carlos Benavides, no tiene nada que ver. De la campaña es un tema grabado, más adelante se lo voy a decir porque no me viene a la memoria, pero no es precisamente lo que dice acá. Carlos Benavides no es el estilo tampoco de Carlos Benavides. Hora 13 con 9 minutos aquí en nuestros estudios. 13 horas con 9 minutos. Estamos comenzando nuestro programa en el día de hoy y espero contar con la participación de ustedes también en la selección musical. Espero que me mandes tu mensaje de texto o llamados telefónicos. Bien, vamos a cortar esto por acá y vamos a nuestra presentación. Claro. 13 horas con 10 minutos aquí en nuestros estudios, en la temperatura que se eleva a la marca de 17 grados.
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Este es el tema que marcaba el comienzo musical para este canto popular uruguayo, dos canciones del canto popular uruguayo para luego meternos en la selección de música variada. Y aquí aparece, como le decía al comienzo, interpretado por Carlos Benavides, nada que ver. Carlos María Fossati es el cantante en esta grabación.

0: Bueno, hecha la aclaración entonces a Carlos María Fossati, porque después me dicen en qué estabas pensando cuando dijiste los otros días que era, por ejemplo, Carlos Benavides, y no tiene nada que ver, no estaba interpretado por Carlos Benavides, por eso hice la aclaración, ¿verdad? 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Bien, vamos a continuar con el canto popular uruguayo. Un río conocido es el título de este tema, interpretado por el dúo de 33, Copla Alta, canto popular, Copla Alta, desde 33, Un río conocido.
1: 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Un río cambia arena y cambia montes, pero no las memorias. Un río crece y crece con la lluvia y lleva todo el tiempo gota a gota, pero no las memorias. Un río cambia los ojos de la gente olimareña, cambia sus gotas de rocío, pero no sus gotas de memorias. La gente asoma agreste a sus orillas a descubrir lo nuevo a cada instante, pero no a las memorias. Y se hace un hilo de agua somnolienta y encuentra en el aire de las cosas que son de las memorias hondas huellas.

Título: Un río conocido, la interpretación a cargo de Copla Alta. Hora 13 con 21 minutos. 13 horas con 21 minutos aquí en nuestros estudios. Enseguida seguimos también con los temas solicitados.

0: Jueves 15 de octubre, hoy se recuerda fecha de nacimiento de Hugo Díaz, Ricardo Díaz, Lucía Moreira, Luis Rivas, Julio Bravo, Facundo Carballo, Jorge Centomo, Cono, Mario Oliva, Mirta Díaz y Miguel Rogantini. Se recuerda fecha de nacimiento, se recuerda su cumpleaños.
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0: Seguimos con nuestra selección de música variada. Grupo América, la banda de Hugo López de Artigas, con el tema titulado Basura.

0: Es la hora 13:30 minutos.
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5: Me solicitan solamente para escuchar este tema porque te tengo que olvidar. Canción original de José Feliciano, la interpretación a cargo de Sonido Profesional con Mario Silva.

0: Era Mario Silva y Sonido Profesional, porque te tengo que olvidar, la interpretación a cargo de Mario Silva y Sonido Profesional. 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
0: Bueno, seguimos con los temas en programación. Los Duques es una banda de Rocha y el tema lleva por título Aquella noche de verano, Los Duques de Rocha, tema original de Leodán, versión tropical por Los Duques.

0: La banda derrocha Los Duques para el tema titulado Aquella noche de verano, tema del Leodán. 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Bien, seguimos con los temas que tenemos en programación. Quiero saludar especialmente a mi querido amigo Hugo Díaz, allí en el barrio Sur. Hoy está cumpliendo años. Bueno, las felicitaciones, muy feliz cumpleaños. Recibe de parte de su cuñado, también de su hermana, y un saludo especial también de su prima Kela. Bueno, las felicitaciones entonces para Hugo Díaz, que hoy está cumpliendo años. Le saludan especialmente su cuñado, su hermana y su prima Kela, deseándole muchas felicidades en su cumpleaños. Y solicitan este tema grabado por el grupo de Rivera, Grupo Terremoto, A Borrachera, la interpretación a cargo de Terremoto desde Rivera.
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Compartíamos en la realización a través de Terremoto, la banda de Rivera, Borrachera o Borrachera, la interpretación a cargo de Terremoto. 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

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Bien, seguimos con los temas musicales que tenemos en programación. Aquí en nuestra tarde. Bailando bachata, la interpretación a cargo de Sonora Palacio. La Palacio de Montevideo. Lolo Viñas y su Sonora Palacio.

Bailando Bachata, la interpretación a cargo de Sonora Palacio. La interpretación a cargo de Sonora Palacio, Bailando Bachatas. 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Bueno, vamos a continuar con los temas que tenemos en programación. Un saludo especial para mi tocayo, Jorge, por supuesto, ¿no? Jorge Pereira es el autor de esta canción que la compuso para la gomería Rey. Así que quiero compartir con ustedes este tema musical. Letra y música de Jorge Pereira, del Orillero de Bella Unión.

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0: es la hora 14.
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7: Herederos para vos, la banda de Artigas y la participación de Martín Piña en esta grabación, cantante de Cerro Largo. El tema se titula Soltero no engaña. Herederos y Martín Piña.

El Heredero para vos, con Martín Piña en esta grabación, y el tema se titula Soltero no engaña. Hora 14 con 11 minutos, 17 grados la temperatura. 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Bien, vamos a continuar con los temas musicales en música variada en nuestra tarde. Rubén Rada para el tema titulado Mi País. Rubén Rada.

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0: Nuestro fiel oyente y amigo Pochín nos envía un mensaje, dice: amigazo, hoy quiero escuchar a Mario Silva el tema Llegaste Tú. Mario Silva grabó con sonido profesional década del 90 esta canción solicitada.

Llegaste tú, la interpretación a cargo de Mario Silva y Sonido Profesional y Mario Silva nos dejaban este tema musical. Estamos en las 14 horas con 22 minutos y la temperatura 17 grados. 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Seguimos en nuestra tarde musical. Supergrupo Antillano. Y el tema llevaba por título El Mesías, la realización de Supergrupo Antillano. Bandas de Uruguay.

Así compartimos la realización a través del Supergrupo Antillano de Uruguay y el tema lleva por título El Mesías, la realización a través de el Grupo Antillano desde Montevideo. Bien, seguimos con los temas musicales en programación. La realización a través de la banda Chocolate, cerrando esta media hora. Chocolate, tengo que mentírtelo. Chocolate.

0: es la hora 14:30 minutos.
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6: Seguimos transitando nuestra tarde con nuestra selección de música variada hasta las 15 horas, por cierto. Se comunicó el gardeliano, el tanguero del barrio 13 Fronteras. Hoy me solicita un tema grabado por Carlos Gardel, que no fue grabado por Carlos Gardel. Fue grabado por Agustín Magaldi. Estamos hablando de El tango portero suba y diga. La verdad que no, Carlos Gardel no grabó. Por lo menos no aparece esa versión hecha por Carlos Gardel. Sí, por Agustín Magaldi. Por eso le vamos a difundir para el tanguero y el gardeliano este tango que fue grabado en el año 1931 con la orquesta de Francisco Canaro. Le pertenece a Carlos Gardel y Romero. Este tema que lleva por título Tomo y Obligo, Carlos Gardel con Francisco Canaro. Saludos y las disculpas del caso para nuestro amigo el gardeliano, el tanguero del Tres Fronteras.

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Era Carlos Gardel con este tema que lleva por título Tomo y Obligo, la interpretación a cargo de Carlos Gardel, pasaba aquí en nuestra tarde. 14 horas con 41 minutos, se mantiene la temperatura en 17 grados. 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Bien, seguimos con los temas que tenemos en programación. Etiqueta negra para la canción titulada Esa mujer, etiqueta negra. Banda de Uruguay. Desde Montevideo.

Pueblo de las Piedras, las 2R de Pueblo de las Piedras. Vamos a continuar con los temas en programación. Grupo Azul de Uruguay, cumbia del interior, por supuesto, ¿no? Y el tema Queda Prohibido, tema grabado en el año 2023, la interpretación a cargo de esta banda que es de Melo, Grupo Azul de Uruguay. Queda Prohibido. Este es el título de la canción.

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1: Bueno, saludos para mi querido amigo, por supuesto, Hugo Díaz, el Huguito. Hoy está cumpliendo años, muy feliz cumpleaños, querido amigo, oyente de allí, del barrio Sur. Recibe las felicitaciones también de su cuñado, de su hermana y de su sobrina. Deseándole muchas felicidades a Hugo Díaz, que hoy está cumpliendo años. Minutos nos quedan para parte de este tema, por supuesto.

0: La interpretación a cargo de Burbuja, la banda de Varela, y el tema lleva por título Aguardiente. Y hasta aquí llegamos. Hasta mañana. Voy a regresar cuando sean las 13 horas. Que pasen bien. Hasta mañana.
1: Es la hora 15.
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0: 30 minutos.
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3: Es la hora 16.
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0: Es la hora 16:30 minutos.
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0: Es la hora 17.
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1: Esa música, a gente sempre teve vontade de gravar uma música linda, maravilhosa, que a gente cantava antigamente nos bares, quando a gente começou a cantar, e o pessoal gostava muito. 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

0: Es la hora 17:30 minutos.
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0: Es la hora 18.
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Hola, hola, hola, hola, hola, hola. Pero tenga, pero muy buenas tardes. ¿Cómo están? Así estamos comenzando nosotros. Como siempre, con toda la música del vacilón aquí en la 92.1 Femilenium. Este jueves 15 de octubre del 2026. Así arrancamos nuestra cuarta edición, como siempre, con la buena música, ¿no? Hasta la hora 19 estamos en vivo. Tarde hermosa aquí en la capital del azúcar, le contamos a la gente, ¿no? Bienvenidos a toda la gente, bueno, que están escuchando en distintos lugares. Ahí en su casa, en su auto, escuchando la radio, como siempre, ¿no? Algunos laburando. Y como siempre, una buena compañía de la radio. También estamos en la triple frontera del Uruguay. Dando la bienvenida a toda la gente linda de Monte Caseros, Argentina. A toda la gente linda de La Barra, Duco, Aray, Aló, Galera, Tudo Bon, Tudo Beleza. También estamos en la página web de la radio. Bienvenidos a nuestra página web.

Benjamín, también le damos la bienvenida a nuestros oficiales del vacilón. Lo estamos preparando para mañana, lo que hace la terraza. Mañana las chicas son nuestras invitadas hasta la 1 a.m. Solamente para mayores, más de 25 años. Mañana la terraza, vamos a disfrutar de la buena música de los 70, 80, 90, 2000. A cargo de DJ Juan Frías. El mejor ambiente, el mejor lugar. Modo terraza como todos los viernes, ¿eh? Así que los esperamos mañana. Las chicas son nuestras invitadas hasta la 1 a.m. Solamente para mayores más de 25 años. Así que si estás con ganas de bailar con tus amigos, amigas, con tu pareja, te invito a la terraza. 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

Hoy arrancamos con John Secada, este hermoso clásico recuerdo. Otro día más sin verte. Bienvenidos al vacilón. Bienvenidos a la 92.1 FM Millennium. 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Las chicas son nuestras invitadas para mañana hasta la 1 a.m. Solamente para mayores más de 25 años.

Qué hermoso clásico, qué recuerdo la música de Tutti. Chin chin. Esta música lo vas a bailar, no solamente temas clásicos, recuerdo, no, todo el estilo de música, che, latinos, brasileros, brasileros, mejor si la música, ¿no? Rock uruguayo, rock argentino, los latinos, toda la música tropical, pero como siempre, ¿no? Los viernes en la terraza, mete estas dos invitados, entonces lo que va a ser viernes de terraza, y las chicas son nuestras invitadas hasta la 1 a.m., solamente para mayores. Más de 25 años. ¿Qué te parece? ¿Querés pasar una noche linda con tu generación? 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Mañana viernes.

lo que estamos compartiendo, la música de este gran cantante Leo Verde, Amor Italiana. 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
1: Es la hora 21.
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